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1: Buen día, buen día, me gusta. Arriba ese viernes, che.
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1: Bienvenidos, bienvenidas a la segunda mañana en Me Gusta 98.3. Mi nombre es Lucía Diácolo.
3: Así nomás.
1: Y hasta las 12 te acompaño. Buen día, chido. ¿Cómo va ese viernes?
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0: puede haber más.
1: Así, sí, porque estás en Me Gusta 98.3, el lugar donde tus canciones favoritas suenan. El lugar donde encontrás buena onda y energía. Y prepárate, porque los viernes.
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1: Ya sé cómo anda.
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0: Ya estamos transmitiendo en vivo y en directo desde la 98.3 y también en Twitch. Sumate vos también. Ahí nos ven las caritas. Claro. Mueva. Esos son Víctor, que es viernes. Hey.
1: Bueno, que arranca,
0: Hola, bienvenidos, bienvenidas. Hola, viernes, hola, me gusta. 8 minutos han pasado de las 8 de la mañana y arrancamos. Día viernes, desapacible en la ciudad de Bahía Blanca. Mucho frío, llévate la camperita de abrigo, la bufanda. Sí, el paraguas también, no se descarta algún que otro chaparrón aislado en la ciudad de Bahía Blanca, así que para que no te agarre desprevenido, desprevenida. Aquí estamos, para acompañarte hasta las 12 del mediodía con buena música. ¡Ay, chisme, chino!
2: ¡Chusma, chusma!
0: Y por supuesto, tenemos sorteo de helados pupos y...
3: Y puede haber más.
0: Estamos hablando del ATR, claro, 11:30, tiramos la radio por la ventana. Actualizamos el registro térmico de las 8:08 en la ciudad, 6 grados 4 décimas. Está fresco. Sí, ¿te has puesto una bufanda, chino? ¿Viste el video de ese TikTok? Hay gente que no lo ha visto, pero es un hombre que le habla a su oveja. Él dice, ¿te has puesto una bufanda? Hace frío. Y venía la ovejita con la bufanda. Se los recomiendo, chicos. Está muy bueno el video. Sí, muy bueno. Bueno, vamos a hablar el pronóstico, cómo estará este día viernes en la ciudad. El Servicio Meteorológico Nacional pronostica para este viernes 8 de mayo una jornada con una temperatura mínima de 7 grados y una máxima de 10 en Bahía Blanca. Como venimos anticipando, escasa amplitud térmica. Por la mañana el tiempo será frío y ventoso con ráfagas fuertes del sector sudoeste y buena visibilidad. Durante la tarde el tiempo se presentará frío y ventoso con chaparrones, el índice UV se prevé normal y la visibilidad seguirá siendo buena. La noche en tanto se prevé frío y ventoso y se estima para las 0 horas del sábado una temperatura de 8 grados. Vamos a lo importante, la ciclogénesis traerá fuertes vientos y lluvias a Bahía Blanca y la región. Y las advertencias fueron emitidas por el Servicio Meteorológico Nacional. Bueno, un viernes donde se emitió una alerta naranja y otro amarillo por vientos para toda nuestra zona, con un ojo puesto en la parte costera sobre todo. Y también se agrega una advertencia de nivel amarillo por lluvias para la mañana en Bahía Blanca y la región. En medio de la ciclogénesis que está afectando buena parte del territorio bonaerense, el Ente Nacional lanzó una doble advertencia por vientos naranja para la zona costera entre Patagones y Tres Arroyos, que incluye Villarino, Bahía Blanca, Coronel Rosales, Monte Hermoso y Dorrego, y amarilla para el resto de la región. La primera de ellas se extendería desde el mediodía hasta la medianoche de este viernes. En este lapso, el área será afectada por intensos vientos del sudoeste con velocidades entre los 50 y 70 kilómetros por hora. Y ráfagas que pueden superar los 90 kilómetros por hora. Por esas horas, expreso, podrían darse tal vez los mayores inconvenientes. Además, para toda la región, salvo en la zona y horarios recién explicados, rige una alerta amarilla por vientos que se extendería lo que resta, del viernes y el sábado hasta el mediodía. En este marco, se aguardan vientos del sector sur y sudoeste con velocidades entre los 35 y 50 kilómetros por hora y ráfagas que pueden alcanzar los 80. Así que como venimos mencionando, tranquilidad ante todo. Está bueno tener esta información para prevenir, pero no hay que volverse loco, ¿no? Hablando mal y pronto, como siempre, seguir las recomendaciones de los canales oficiales, pero con tranquilidad. Nos metemos en el extendido, a ver hasta cuándo vamos a comer guiso, chino. Para mañana, frío y ventoso con nubosidad variable, mínima de 7 y máxima de 11. El domingo sale el sol, chicos. Frío con soleados a fresco, mínima de 3 y máxima de 14. Día lunes, frío y soleado a fresco, mínima de 4 y máxima de 18. Repunta el asunto en la ciudad en las próximas 72 horas. Así que buenas noticias, Como dice el chino, dejamos de ser Londres. Claro, exactamente. 8:12 en nuestro país. Ustedes se siguen comunicando con nosotros a través del 291-4754-9837. Digo, se siguen comunicando porque ya tenemos algunos mensajitos por allí para compartir. Queremos saber cómo andan.
3: ¿Qué hace? ¿Cómo anda?
0: Exactamente, Chino. ¿Desde qué sector de Bahía Blanca o la región nos están escuchando? ¿Cómo inician esta jornada de viernes? Sí, en el trabajo, en casa. ¿Continúan peleándose con la almohada?
4: No me quemé.
0: Bueno, puede ser. Tal vez desayunando, preparándose para ir al trabajo. Bueno, queremos saber. 291-4754-983. Mientras, te acompañamos con buena música. Les Benja Torres. Y esto es Brindo.

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2: Ahí vamos.

0: 10 minutos faltan para llegar a las 8 y media de la mañana en nuestro país y ustedes se siguen comunicando con nosotros a través del 291-4754-983. Sí, me están consultando por aquí y lo iba a aclarar. Se me han adelantado. No, recién me comuniqué con Vivi, ella no estuvo el día de hoy en su programa, pero está todo más que bien, así que el día lunes estará con nosotros a partir de las 6 de la mañana. Así que recién me mandó un mensajito, me dijo, Luchita, todo más que bárbaro, por si alguno pregunta. Así que la tenemos del otro lado y aprovechamos a mandarle un beso gigante. Chinito.
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0: Muy bien, así que los que están consultando por aquí, bueno, en su nombre agradezco la pregunta. Vivi está súper bien. El día lunes estará aquí con nosotros a partir de las 6 de la mañana. Así que le mandamos un beso grande y también agradecemos la pregunta y la preocupación. Pero está Pipi Cucú, chicos. Soy Pipi Cucú, el lunes regresa nomás. 291-4754-983. Vamos con alguno de los mensajitos antes de meternos de lleno con las claves del día. Por aquí tenemos a Marce de La Pampa, que le dejó su mensajito a Vivi, así que aprovechamos y lo leemos también. Buen día, Vivi, buen viernes a todos. Hoy con una mañana fría de 6 grados, una sensación térmica de 1. Fresca la cosa, che. Y por la tarde llegaría a los 10. Y donde también hay mucha probabilidad de lluvia. Buen fin de a todo el club de las 6. Mensajito de Marce de La Pampa que le dejó a Vivi. Y ya que estamos, lo pasamos así, no lo dejamos. Claro, afuera. Exactamente. Por acá tenemos a Carlos y lo escuchamos.
2: ¿Qué haces, Lu? ¿Cómo estás? Buen día. ¿Todo bien? Bueno, acá estamos ya llegando a la ciudad. Algo tardecito hoy, pero bueno, ya estamos acá.
0: Por tarde que nunca.
2: Arrancaremos a laburar, hacer algo.
0: Excelente.
2: Bueno, vamos, que viernes hoy, vamos.
0: Exacto.
2: Bueno, espero que tengas una excelente mañana, vamos a estar prendido con vos.
0: Muchas gracias.
2: Sintonía. Así, bueno, mucho viento, mucho frío. Esto te va a sonar un poco exagerado, pero bueno, sí. En la zona de Pedreluro, el viento arrancó un molino, hasta con el pozo, mira, lo arrancó. Así que imagínate vos el viento que habría en la zona. Así, bueno. Mando un cariño. Buena mañana. Chau.
0: Un beso gigante, Carlos. Que tengas buena jornada.
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0: Y un excelente fin de semana. Che, mirá vos. No, el viento es tremendo. En ese sentido, así que le mandamos un beso gigante. Por acá tenemos a Eli, que nos dejaba el siguiente audio.
3: Buen día, Lu, buen día para vos y el chino.
0: Buenas.
3: Que tengan un excelente viernes.
0: Muchas gracias.
3: Y bueno, pues, espero que realmente lo de Vivi no haya sido nada grave, porque
0: no,
3: faltó.
0: No.
3: Yo le había mandado mensajito, pero después me di cuenta que no estaba. Así
0: claro.
3: Que bueno, espero que esté todo bien.
0: Todo 10 puntos, Eli. No hay nada que preocuparse. El día lunes la tendremos nuevamente. Así que te mandamos un beso gigante. Por acá, Juan. Hola, Lu. Salud, reina. Buen día para ti, el chino y la bonita vecindad. Nos dejaba por acá, Juan. Un genio. Hay un genio que siempre nos envía la foto de su matecito y nos comparte ese matecito virtual. Así que buena jornada para usted, caballero. Tengo a María del otro. Salud. Es que ustedes no saben, chicos. Me mata el cambio de clima. Es terrible. La otra vez estaba grabando otra cuestión. Hice, ¿cómo se llama? Dije, no, chicos, no puedo estornudar, estoy en vivo, no puedo estornudar. Y ahí lo controlé, pero dice que no se puede controlar, es así. ¿Qué vas a hacer? Chele, gracias María, gracias Reina. Te mando un beso gigante. 291-4754-983. Esperamos tu mensajito de buenos días. Contanos cómo arrancás este día viernes. Si nos estás escuchando desde el trabajo, desde el bondi. Tenemos algún que otro chofer ahí que nos deja, ¿sí? Somos su compañía en el recorrido. Así que vos chusmeanos, Si nos estás escuchando desde el colectivo o el chofer tiene la 98.3 y nos, che, Lu, por acá te escuchan. También me han pasado, no puedo decir, ¿no?, el lugar, pero unas cuantas farmacias también que sintonizan me gusta. Así que bueno, mandamos un beso a cada uno de ustedes que se prende a la programación. 291-4754-983, él es Luis Fonsi y esto es Claridad. o a unas cuantas farmacias también que sintonizan Me Gusta. Así que bueno, mandamos un beso a cada uno de ustedes que se prende a la programación. 291-47-54-98-3, él es Luis Fonsi y esto es Claridad.

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0: 15 minutos nos separan de las 9 de la mañana y continuamos. Claro, claro, claro. Al aire de la 98.3 recibiendo sus mensajitos a través del 291-4754-983. Por acá tengo a Paula desde Ingeniero White. Buen día, Lulita. ¿Cómo estás? Hace mucho frío por aquí, pero camperita. Y a salir al laburo, nos dice Pau por acá, le mandamos un beso gigante también, quien además nos pedía un tema de Laberizo, así que estaremos cumpliendo en breve con el pedido y te mandamos un beso gigante también. Gracias. Y buena jornada, ¿eh? Abrígate, Pau, abrígate. Hace frío, te has puesto una bufanda.
1: Pregúntale cuándo cumple años, si le regalamos un despertador nuevo, no. Porque tiene, no le están dando.
0: No, pobre Vivi, le mandamos un beso gigante. Por acá tenemos a... ¿Será Romualdo? ¿Será Marcelo? Lo escuchamos.
2: Hola, ¿cómo te va, querida? Qué alegría escucharte.
0: Hola, genio.
2: No alcanzamos a escuchar a Vivi. Te queríamos saludar, por supuesto. Nosotros ya hoy arrancamos un poco más tarde.
0: Bien.
2: Así que estamos tomándonos mate y ya después el conde nos mandó a trabajar, querida. Así que bueno. Te estábamos escuchando, sí, nosotros vimos ese, ¿cómo se dice? Esa propaganda del viejito que le pregunta a la ovejita si se había puesto la bufanda, la ve muy tierna. Y bueno, también tiene una segunda parte, no sé si la viste vos.
0: No.
2: Después, como hacía tanto frío, el viejito la sentó al lado del fueguito.
0: Ah, Dios.
2: Bueno, te mandamos un beso, querida. Cualquier cosita, bueno, te comentamos, según lo que vayamos viviendo, querida.
0: Por favor, por favor. Y un beso gigante a los muchachos que también siempre están del otro lado y les mandamos un beso gigante. Es que es buenísima, Chino, la tenés que buscar. Y dice, ¿haz de frío? ¿Te has puesto una bufanda? ¿Sabes que a veces que llego a casa con esa frase y me miran como diciendo, esta chica está perdida, ¿eh? Vamos con algunas claves para estar atento, atenta a lo que va a ocurrir el día de hoy. Tema corte previsto de calzada. Hoy hasta las 14 horas, corte total en Ceballos y Portugal por tareas de grúa articulada de bombeo de hormigón. Todo eso hasta las 14 horas, corte total en Ceballos y Portugal. Trabajamos todos los días, horas en tu barrio, según lo que informó la empresa EDES para este viernes 8 de mayo. De 9:30 a 12, afecta el cuadrante comprendido por las calles Rondo, Castelli, Blandengues y Vieites. De 8 a 10, afecta el cuadrante comprendido por las calles 3 de febrero, Necochea, San Lorenzo y Bouchard. Y el último programado para hoy en el mismo horario, de 8 a 10, afecta el cuadrante comprendido por las calles Drago, Chiclana, Misiones y Beruti. Así que bueno, de todo lo que tenés que saber, estate atento, cortes programados. Los usuarios alcanzados por estas obras de mejora en la red son notificados de la misma antes, durante y después de su realización mediante un correo electrónico y la aplicación de la empresa. Así que lo que notificó EDES para el día de hoy en torno a cortes programados, por supuesto, en el servicio eléctrico. Tengo el gusto, el placer de saludar a María. La escuchamos.
3: Buenos días, Lu, buenos días, Capu.
0: Capu, la...
3: Qué hermoso viernes. Yo sé que a muchas no les gusta los días así, pero yo los amo.
0: Para un chocolate.
3: Bueno, que tengan un lindo viernes todo y un lindo fin de semana.
0: Gracias,
3: Reina. Se los quiere. Muchos besitos.
0: Igualmente, María, lo mejor para ti. A mí me pasa que sí, también soy team invierno. Sí, soy team invierno, así que te acompaño. Acá respetamos todos. ¿Sí? Si alguno me dice, che, no, Lu, aguante el verano. Bueno, aguante el verano, hermano, nomás. Sí, pero me gusta más el invierno. Sí, una cobijita, un chocolatito, sí, una buena peli. Sí, está lindo. El chino no. No, vos sos... ¿Qué sos, chino? ¿Verano me dijiste?
1: Así nomás.
0: Ah, verano. 291-4754-9813, minutos, develamos el tópico de la mañana, pero antes, Chino Miranda. ¿Se acuerdan? Chino y Nacho, el dúo de Mi Niña Bonita. Bueno, en un momento se separaron los muchachos, siguieron caminos, ¿no?, de forma independiente, y Chino Miranda lanzó esta canción hace exactamente 10 años, ¿eh? Junto a Gente que Suena y Wisin. Suena Chino Miranda, ¿eh? Quédate conmigo.

0: 6 grados, 4 décimas es la actual temperatura en el centro de la ciudad. La UNS desmintió la suspensión de clases por el alerta naranja. Desde la Casa de Altos Estudios remarcaron que toda novedad vinculada al funcionamiento institucional será comunicada a través de sus canales oficiales. Tensión en el barrio noroeste, un menor herido de bala y 4 adolescentes detenidos. Se trata de un joven de 14 años que ingresó grave al hospital. Internacional, tras los ataques en el estrecho de Hormuz, Donald Trump amenazó con bombardeos más violentos a Irán. El presidente de Estados Unidos aseguró que sus tropas desplegadas en la estratégica vía marítima destruyeron objetivos iraníes luego de los disparos contra sus buques militares. Seis grados, 4 décimas es la actual temperatura en el centro de la ciudad, cuando solo han pasado 2 minutos de las 9 de la mañana en nuestro país.
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9:15 en nuestro país y tenemos novedades importantes. Recién notificó el municipio, suspende actividades desde el mediodía y pide reducir al máximo la circulación. Por el alerta naranja, Federico Susbiles confirmó la suspensión de clases, actividades deportivas y recreativas ante el pronóstico de ráfagas de hasta 98 kilómetros por hora y una pleamar superior a lo normal. Hay un fuerte despliegue en este contexto en Cerri y White. Así que atención con esto. El intendente Federico Susbiles brindó detalles este viernes sobre la alerta naranja que regirá en Bahía Blanca y confirmó la suspensión de todas las actividades desde las 12 del mediodía, tanto al aire libre como en espacios cerrados, debido a las condiciones meteorológicas previstas. El jefe comunal señaló que el municipio recomienda reducir al máximo la circulación durante la jornada y precisó que quedarán suspendidas las clases, actividades recreativas y deportivas. La única prestación que continuará funcionando será el transporte público. Es un momento en el que se debe reducir la circulación lo máximo posible, sostuvo Susbiles al anunciar las medidas preventivas adoptadas, ¿no?, ante el pronóstico de fuertes vientos y condiciones adversas en la zona costera. Además, el municipio dispuso puntos seguros para asistir a vecinos en caso de ser necesario. En Ingeniero White funcionarán espacios de resguardo en Fer White y en el Hospital Menor Ingeniero White, mientras que en General Daniel Cerri el lugar dispuesto será el Club Cerri. El intendente indicó también que se montó un operativo especial sobre la costa ante la previsión de una marea de 6,05 metros y una pleamar estimada de 2 metros por encima de lo normal. De todos modos, aclaró que las medidas adoptadas son preventivas y pidió no asociar este fenómeno con otros temporales extremos que afectaron a la ciudad. También señaló que no se esperan lluvias intensas ni situaciones similares a inundaciones recientes. No vemos ni una inundación ni el viento que tuvimos cuando inicié el mandato, afirmó el intendente. Por último, pidió a los vecinos seguir únicamente la información difundida por canales oficiales y medios de comunicación y recordó que el 109 se encuentra disponible para cualquier situación de emergencia o asistencia. Reiteramos, el municipio suspende actividades desde el mediodía y pide reducir al máximo la circulación. Comunicamos nuevamente por el alerta naranja. Susbiles confirmó la suspensión de clases, actividades deportivas y recreativas ante el pronóstico, ¿no?, de estas ráfagas de viento. Así que atención, cualquier novedad, por supuesto, será comunicada por aquí, al igual que cualquier modificación. 9:18 en la República Argentina. Bueno, ya dicho lo importante, ¿no? Esta última novedad, información relevante desde el municipio. 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Ya se encuentra también disponible la consigna para que este súmese, sí, al aire de la 98.3. Hoy, para ponerle un poquito de buena onda, sí, un poquito de color, sí, buena energía este día gris y demás, vamos a estar haciendo un repaso, ¿no? Modo viernes, cuando salías o salís a bailar, ¿eh? ¿Qué música escuchabas o escuchás? Quiero saber qué artistas sonaban en la noche. Bueno, algunos bahienses, tenemos a otros oyentes que son de la zona. Sí, algunos que están desde otra parte del globo. Y queremos saber cuándo salías o salís a bailar. ¿Qué música escuchabas o escuchás? Necesito saberlo. Porque vamos a hacer un repasito. Acá el chino me dice que sí, pulgar hacia arriba. Está aprobada la consigna, muy bien. Vamos a estar haciendo un repaso, en algunos casos, un breve viaje en el tiempo. Bueno.
¿Qué música escuchabas o escuchás cuando salías o salís a bailar? Quiero saber el artista, la canción que no paraba de sonar en aquellas noches. Algunas eternas, chino, algunas eternas, Y mi caso cuando salgo a bailar, qué sé yo. Sí, no me gusta lo particular la música actual. Por lo menos la que se pasa en el boliche, pero le pongo onda. Sí, me encanta el reggaetón viejo. Don Omar, Wisin y Yandel. Ahí, pero subí el volumen nomás. Pero después, viste, no le engancho. Algunos no modulan, chino. Entonces, con mis amigas, viste, nos empezamos a mirar como diciendo, esta persona que está diciendo, no modula, viste, chiqui, chiqui, chiqui, chiqui. Claro, entonces es muy difícil. En lo particular, soy muy fanática de los 80 en música. Amo. De hecho, hay veces que llegan a Bahía Blanca a fiestas temáticas y con mis amigas vamos. Las tres muy fanas de los 80. En música. Opinión, ¿no? Lo mejor. 9:21 en nuestro país, sumate vos también, ¿Cuándo salías a bailar o salís a bailar? ¿Qué escuchabas o qué escuchás, Quiero saber, 291-47-54-98-3. En minutos vamos a debilar la nueva canción oficial del mundial con voz más que conocida. De hecho, ella ya estuvo en otros mundiales. Ya te tiré algunos datos. Mientras, Álvaro Soler, el mismo Sol, junto a Jennifer López.

0: 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Bueno, por acá nos están consultando, ¿no?, la información que comunicamos hace minutos en torno a la suspensión de clases en toda la ciudad para el turno tarde. La decisión ya fue comunicada por las autoridades de Inspección Distrital Regional de Gestión Privada y Pública de Educación. Así que, atención con esto, suspenden clases en toda la ciudad para el turno tarde. Por aquí que nos estaban consultando, ya fue confirmado y también comunicado por el intendente Federico Susbieles y ya está circulando la suspensión de clases en toda la ciudad para el turno tarde. Continuamos en esta segunda mañana. Por supuesto, cualquier modificación la vamos a compartir al aire de la 98.3. Pero seguimos con la consigna. Estamos a full haciendo un repaso de aquellas canciones que bailábamos, o que tal vez bailás, Y sí, para la jarana no hay edad, chinito. Esa frase es mía, esa frase es mía. Escuchamos a Pavo que nos dejaba lo siguiente.
1: Hola, buen día, Lu. ¿Cómo andas? Mañana fresquita.
0: Sí, señorita.
1: Yo cuando salía a bailar,
0: la escucho,
1: en esa época, empecé mi primera vez que salí como a los 14, se escuchaba todo cumbia.
0: Cumbia.
1: Estaba Daniel Agostini. Bueno. ¿Qué más? Tampoco que me gusta. Todo eso, todo cumbia, todo cumbia. Estaba Trentones, Tiro, que no iba, Tiro, yo iba a Trentones. Y así. Y después, cuando fuimos siendo un poco más grandes,
0: sí,
1: ya íbamos a otros boliches, ya escuchábamos otro tipo de música, ya hacíamos recorridos por todos los boliches.
0: Me encanta.
1: Pero siempre se escuchaba cumbia, mucho cuarteto, Rodrigo.
0: Bien. Rodrigo.
1: Es más, el día que falleció Rodrigo, estábamos, sí, en el boliche y justo estábamos bailando la canción y avisan que había muerto. Después. De todo un poco, se bailaba también tumba en la casa y todo ese tipo de música así media,
0: sí,
1: robótica, le digo yo. Así que todo ese tipo de música.

0: Me encanta.
1: Pero que no piso un boliche hace años, años, Lu. Pero bueno, si me basta en una fiesta o en algún lado, me muevo con de todo. Estoy como vos, la música ahora no me gusta, pero si la bailan y hay gente con onda que te enseña cómo son los pasos, yo lo hago total. Si quedo como ridícula, no me importa, la estoy pasando bien.
0: No. Hay que pasarlo lindo. Además, uno tiene que bailar como si otro no lo estuviera mirando. Claro, que te critica porque bailás, pero flaco, mirá. No puedo decir la palabra porque estamos en radio, pero lejos, andate, lejos, ¿sí? Claro, hay que bailar, ponerle onda, la vida es una... Me pasa lo mismo, o sea, uno se suma porque decís, bueno, ya estoy acá, ¿viste? Claro, lindo. Sí, pero no, la música... No le entiendo, chino, no entiendo, o sea, la letra es como... No puedo calificarla. Pero es muy explícita, ¿viste? No sé, es una cosa muy extraña lo que pasa actualmente. Pero bueno, lo que sí disfruto es las fiestas temáticas de los 80 y 90. ¡Ay, Dios! Una que vino hace un mes más o menos, que se hizo en un local bailable acá que tiene nombre de Golosina. ¡Ay, qué buena que estuvo! Eran todas canciones de los 80, 90. ¡Ay, fabuloso! 10 puntos, ¿eh? Así que bueno, gracias, Pavo, querida, por sumarte a la consigna y te mandamos un beso gigante, claro. Estamos haciendo un viajecito en el tiempo, bueno, para algunos, ¿eh? Quiero saber qué música escuchabas o escuchás cuando salías o salís a bailar, ¿eh? Quiero saber. 291-4754-983, subí el volumen. Sí, esto es Haga Pornis y la versión Si Te Vas.

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0: 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Continuamos en esta segunda mañana, 11 minutos nos separan de las 10 y claro, ya los tengo a todos ustedes del otro lado que se están sumando al tópico de día viernes. Estamos haciendo un repasito de aquellos artistas, esas canciones que sonaban en las largas noches de jarana. Toma pa' vos, chino, inspiración pura. ¿Qué se escuchaba cuando salías o qué se escucha cuando salís? También nos pueden tirar. De hecho, estamos hablando también de lo que suena actualmente, ¿no? Por aquí, bueno, ya di mi opinión. Se respeta todo, como siempre, al aire de la 98.3. Todas las opiniones valen. Así que los quiero escuchar. Por acá tengo el placer de recibir a Diego, que nos dejaba lo siguiente.
1: Hola, Lu, hola, chino. Está fresquito. Buenas. Pachoma, che.
0: Sí.
1: La, qué fresquete, mamita. Por el tema de la consigna.
0: Sí.
1: Mirá, yo nací en 1971.
0: Sí.
1: Así que los temas que yo escuchaba, bueno, los boliches y eso también, eran de los 80, 90.
0: Gran.
1: No sé, cuando empecé a salir a bailar, por ejemplo. No sé si tendría 14 años, por ahí estaba Calypso, el Ingeniero Guay, en el Club Comercial. Fue mi primer, la primera vez que empecé a salir a bailar un boliche. Después la Siempre Verde, en el Ingeniero Guay. Bueno, después sí ya Relieve, bueno, que tenías que ir en camisa o zapatos, no podías entrar en
0: pipí cucú,
1: en zapatillas o en remera. Bueno, después empecé a ir de un montón de lados, ¿no? Pero la música de los 80, 90, sí. Genesis, Phil Collins, Madonna, todo lo que se escuchaba en los 80 o 90, que para
0: qué
1: mí fue
0: artistas.
1: Fue la mejor época, ¿no? Porque está este Bad Bunny, me parece, no sé qué, yo, no sé qué, que canta todo así que no le entendés nada.
0: Te adoro, Diego.
1: Y muchos que cantan ahora que... Que sí, como no se dijo otra chica, por ahí en una fiesta te prendés, ¿no? Te prendés con los temas de cumbia, ¿no?
0: Claro.
1: A bailar, en un cumpleaños, en una fiesta. Pero por ahí, la verdad que no es como para escuchar mucho de esas canciones. Bueno, un abrazo y que los quiero mucho, siempre los escucho.
0: Gracias,
1: un abrazo,
0: Diego.
1: Grande.
0: Gracias, chau, chau. Gracias por ese audio, por tomarte el tiempo y por sumarte, por supuesto, ¿no? A la consigna. Es como mencionas. No voy a agregar más nada. Tengo por aquí a Verónica. Hola, Lu, feliz viernes. Hace tanto que no salgo a bailar, pero en su tiempo no había sábado en el que yo no estuviera presente. Vamos, Vero. Siempre música de los 80. El Italo Disco, Los Lentos. Qué linda época. Se me pianta un lagrimón. Como vos, hoy no entiendo ninguna letra, pero me parece que es mejor no entender. Tenés razón, sí, hay cada cosa, Vero. Buen fin de para todos, nos desea por acá el oyente y por supuesto le mandamos un beso grande, una reina siempre presente del otro lado. Así que, Chinito.
2: A vos también te mando un beso.
0: Muy bien. 291-47-54-98-3, por acá tengo a Clau, mirá, me quedó el mensaje abajo. Perdón, Clau, querida, perdón, ya lo leemos, Por acá dice, hola Lu, buen día, yo todavía en la cama, solo me levanté por un café. ¿Qué le pasó a Vivi, no? Sumándose que lo habíamos aclarado que no le había pasado nada, que ya está 10 puntos y que el lunes se volverá a reencontrar con todos ustedes. Dice, ja, era muy variado, Safari, Banana, Los Náufragos, Los Gatos, Donna Summer, Tina Turner, Los Rolling, Los Beatles, Creedence, Bee Gees, de todo, Me encantó, completito, Clau, sumándose también a la consigna. Increíble, una reina total. Así que gracias por estar. 291-47-54-98-3. Y tengo lo que les prometí, Sí. Presentarán la canción oficial del Mundial 2026 nuevamente con Shakira como intérprete. Voy a hacer un paréntesis, porque viste que ahora estamos en la era de las nuevas tecnologías de la información. Básicamente la IA, ¿no? La inteligencia artificial. Entonces, estuve viendo algunos portales que levantaron la nota con una supuesta canción de Shakira. Y uno cuando ingresa, en realidad es IA. Sí, ese es un gran tema a resolver en lo que tiene que ver con la generación de nuevos sonidos, porque ¿qué pasa, no? Estuve investigando un poquito, estas inteligencias artificiales toman las voces de los cantautores y básicamente hacen una canción de cero, pero eso no tiene nada que ver con la pista original. De hecho, no se lanzó, solamente se presentó una introducción, que es la que nosotros tenemos para compartir. ¿Por qué aclaro esto? Porque por ahí más de uno me decís, che, Luchi, pero yo vi la canción completa de Shakira que va a estar en el Mundial. Y no. Es un adelanto lo que se compartió, ¿eh? ¿Lo podemos escuchar, Chinito? Dale play. Esto no es IA, esto es Shakira. Espero que nos tire una canción en español, la versión en español.

Ese es el único adelanto que hay de la canción de Shakira. El resto de los sonidos que andan circulando por allí, bueno, es todo IA, chicos. Vivimos en esta época y vamos a tener que acostumbrarnos, ¿eh? Lo único que les digo es eso porque estuve chusmeando. Digo, qué raro, digo, un portal, va, más de un portal porteño, levantaban la canción de 4 minutos de Shakira, le ponían lo mismo, Dai Dai, ¿no? La nueva canción de Shakira, no sé qué, cuestión que no se publicó de forma oficial, ¿no? Así que bueno, hay que estar atento con estas cositas. Volviendo a la información, la cantante colombiana dejó unas pistas en sus redes sociales que ilusionaron a sus fanáticos, ¿eh? Tras su reciente actuación en la playa de Copacabana, en Río de Janeiro, Brasil. La cantante colombiana Shakira volvió a captar la atención de sus seguidores y de las redes sociales ante los rumores que la señalan como posible intérprete de la canción oficial del Mundial. Bueno, en este contexto y considerando el impacto que lograron las canciones, chicos, el Waka Waka fue un éxito, ¿no? Y Sudáfrica 2010, La La La para Brasil, fue 2014, si no mal me equivoco. Bueno, creció, ¿no?, la expectativa sobre la posibilidad de que Shakira vuelva a ser la elegida para interpretar el tema oficial del Mundial. Subió, ¿no?, esta pequeña introducción y ya podríamos decir que ella va a ser la voz, ¿no?, la encargada de llevar la música y la energía de este Mundial 2026, ¿no?, un encuentro deportivo que se celebrará por primera vez en 3 países, Estados Unidos, México y Canadá. El torneo programado entre junio y julio de 2026 podría tener nuevamente al artista como intérprete de su himno. Y así que, ¿quién te dice? Ojalá nos publique pronto, ¿no?, la canción completa, pero tiene ritmo, me gusta, sí. Aparecieron los memes que decía Shakira estuvo... superó el número de apariciones en relación a Piqué en el Mundial. Decía, le ganó Shakira a Piqué. Tiene razón, figuró, sí, 4 veces, Piqué 3.

Bueno, increíble, increíble. Así que veremos en los próximos días cómo sonará Die Die, el nuevo tema de Shakira, que será la canción oficial del Mundial. 2 minutos faltan para llegar a las 10 de la mañana en nuestro país. Suena Natalie Pérez. Esto es Pegaditos.

0: 5 grados, 4 décimas es la actual temperatura en el centro de la ciudad. Alerta naranja, el municipio suspende todas las actividades a partir del mediodía. Durante la mañana rige una alerta amarilla, aunque cambia en horas de la tarde. Sudestada en monte, esperamos oleajes intensos, resaltan desde el municipio. El secretario de Seguridad, Fernando Vera, le pedimos a los vecinos no circular y en caso de hacerlo, que sea con extrema precaución, apuntó. Alivio para la selección, Otamendi podrá jugar el debut del Mundial por una decisión inesperada de la FIFA. El defensor había sido expulsado ante Ecuador la última fecha de las eliminatorias sudamericanas. Cinco grados, cuatro décimas es la actual temperatura en el centro de la ciudad, cuando solo han pasado 3 minutos de las 10 de la mañana en nuestro país.
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0: 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Bueno, agradecemos la compañía de toda la gente linda de Buda Travel. Y continuamos con la consigna de un repaso de aquellas canciones que sonaron o suenan, ¿no? Cuando salían o salimos a bailar. Por acá tengo a Valentina, King Africa sonaba en mi época, Amábanos, mencionaba por aquí la oyente, sí, qué temazos, por favor. Por acá Sandra de Cerri, Hola Luna, así en el 63 con Kennedy a la cabeza, ¡ja! Imagínate, Kennedy, qué año ese chinito a nivel international, sí. Bailaba con Kiss, VG's y Giorgio Moroder. Vos decime, Sandra, si lo pronuncié bien, perdón, Giorgio Moroder. Ahí está, Giorgio Moroder. Ahí tenía un poquito más de sentido, me dice chino, muy bien. Eric Clapton, Queen, mis ídolos. Y nos mandaba un beso gigante también, le dejamos el besito, por supuesto. Me tiene que buscar, Giorgio Moroder. Le mandamos un beso. ¿Cómo, chino? No, seguramente está en este plano, chino. Hay que pensar bien. No tengo que buscar, chino. No tengo ningún tema del Giorgio Moroder. Sí, lo tengo que buscar. Bueno, le agradecemos a Sandra de Cerri, que siempre está del otro lado también. Es Giorgio Moroder, nos dice por acá. Gracias, Sandra. Todos los días se aprende algo nuevo, chicos. Todos los días. Así que gracias también por la aclaración. Porque uno, viste, le cambia el nombre a los artistas. Decís. Su madre y su padre pensaron un nombre y viene acá uno que no sabe inglés y se lo cambia. Gracias, gracias. Te mando un beso gigante. Por acá tengo a Carlos, lo escuchamos.
1: ¿Qué haces, Lu? Bueno, me prendo. Qué época. Cuando antes salíamos a bailar. Sí. Ahora que hace frío, estoy acá pensando, justo escuchaba el hombre de hablar de Ingenier White.
2: Hoy no entiendo ninguna letra.
1: Pensaba que con 17, 18 años tiernito, que no había frío que valiera, ¿eh? Camisa, manga corta, pechito
0: sí.
1: Al aire, una camperita de hilo, de jean y nada, vamos. No había frío, no pasaba nada, nada importaba. Una cervecita por ahí para acompañar y
0: muy listo, bien.
1: Todo el calor que el cuerpo necesitaba.
0: Así
1: no, hoy necesitamos, yo por lo menos sí. Personalmente, ropero para ponernos para bailar. Y bueno, sí, recuerdo mucho las presentaciones que existían en los boliches en esa época, bueno, que creo que ahora se ha perdido mucho eso.
0: Sí,
1: algún tema X para arrancar. Dar como el inicio, digamos, sí. El puntapié al comienzo del baile, luces espectacular.
0: Lo daban todo.
1: Y algo sí que recuerdo, de entre tantos artistas que se escuchaban en esa época, era un fragmento de Oíd Mortales de DJ Dero, creo que era.
0: Mira.
1: Siempre sonaba antes de cualquier comienzo del boliche en una época. Bueno.
0: Tremendo. Abrazo. Me encanta. Bueno, si no mal recuerdo, algún oyente me podrá corregir. El año pasado, en uno de los pases que hicimos junto a la genia de Vivi, ella puso como tópico, ¿no? Esto de las presentaciones en los boliches, que es verdad, porque ahora no hay presentaciones, ¿no? Lo que pasan es. O sea, suena música más o menos bailable, por así decirlo, y después de cierta hora, calculale. 2:30 más o menos, empieza el reggaetón y ahí decís, apa, la cosa se pone buena, chicos, la cosa se pone buena. Porque después te ponen temas que decís, che, ¿esto cómo lo bailo? Es una cosa en dudosa procedencia, chino, claro. Pero no existen esas presentaciones como tal. Sí, me hubiera gustado. Sí, cuando tuve la posibilidad de hacer el viaje de egresados, ahí sí conocí las presentaciones. Sí. A cierta hora, a calcularle a las 2 de la mañana, decía, bienvenidos, y bajaban todas las luces. Sí, mortal. Pero acá en Bahía ya no se estila. Lamentablemente, tendríamos que juntar firmas, Chino. Tendremos que juntar firmas. También para que me cambien el repertorio. Sí, Dios mío. Esta cosa que suena. Dios mío. Bueno, gracias Carlos por estar. Por acá tengo a Juan, sos lo más, acá firme en la trabajación. Te comparto un matecito virtual para combatir el frío. Esperamos que Vivi se encuentre bien. Sí, Vivi el lunes está firme junto al pueblo. Más tarde me sumo por helados, pupos y ATR, nos dice por acá Juan. Le mandamos un beso gigante, siempre está del otro lado. Gracias. Por acá tengo a Sonia y la escuchamos.
3: Buen día.
0: ¡Hola!
3: Fría la mañana.
0: Está fresco, Pachuma.
3: El invierno. ¿Qué te iba a decir?
0: Sí.
3: Vamos con la consigna de hoy. Buen día, audiencia, a todos los que están escuchando. Mirá, en mis tiempos, sí. Cuando era jovencita iba, ¿sabías de dónde? Porque mi barrio era Villa Soldati, que está pegadito a Villa Mitre.
0: Sí.
3: Así que iba al Club Villa Mitre a bailar. Y me encantaban todos los temas, los lentos de Banana Pueyrredón, qué sé yo, había un montón de temas de todos de los 80 que estaban buenísimos.
0: Qué lindo.
3: Así que lo pasé bárbaro. Qué épocas bonitas. Bueno, que tengan buen viernes.
0: Gracias, Reina, igual.
3: Buen fin de semana para todos, que lo pasen lindo.
0: Gracias, bella Sonia, qué lindo escucharte. Gracias totales. Bueno, me contaban, en su momento, creo que surgió la conversación en la escuela, cuando estaba en la secundaria todavía, y una profesora, una preceptora, disculpen, hora libre, empezamos a hablar de cuando ella salía a bailar, ¿no? Entonces nos decía, no, chicos, los lentos en mi época, era el momento donde uno aprovechaba y decía, che, me gustó aquel muchacho, por ahí me invita a bailar un lento. Y nosotros decíamos, qué envidia, porque ahora si te gusta un muchacho en el boliche, ¿viste? ¿Qué haces si no hay ningún tema para bailar? Claro, el lento, ¿viste? Te ponía, no sé, The Police, Every Breath You Take. ¡Oh! ¡Agarrate! Decía, es mi momento de atacar. Pero si no, ¿viste? Ahora decís, che, quiero bailar con alguien y la música, claro, no te acompaña. Ahora me ponías The Police. Pero, claro, decías, ¿querés bailar este lento conmigo? Ah. Y nos contaba la profe, no, dice, ese es el momento donde una decía, es ahora o nunca, ¿viste? Se bajaban las luces, sí, se bajaban las luces, me dice el chino, y sonaba esto. ¡Oh! ¡Qué buena época! Va, yo no la viví, pero la preceptora me decía esto. Te mirabas con esa persona. Se acercaban lentamente. Mirada va, mirada viene. Y con suerte por ahí te pasaba el teléfono, claro. Después tenías que ser valiente y llamar, eso también me han comentado. Ah, pero con un tema así, chino, qué hermoso. Ahora, ¿cómo me acerco en el boliche con un tema de Bad Bunny? Claro, yo perreo sola. Me encanta la canción, pero... O este. Me ha contado mi madre que este tema... Mirá, si no mal me equivoco, la tengo del otro lado. Gran lento para bailar en el boliche.

Por acá Pablo me está diciendo, tu madre está en lo correcto. Vamos, Sil. Voy a tener que empezar a juntar firmas, Chino, para que vuelvan los lentos, claro.

Uno no quiere ser malo con la música contemporánea, pero... con esta canción tal vez me animaba, le decía, dale, Pepito, vamos a bailar uno. Uno no quiere ser malo con la música contemporánea, pero...

0: Calentando motores a minutos de la llegada del ATR y últimos mensajitos para participar por pupos. Ahí se agarra el dedo del pie, chino. El chiquitito. ¡Cómo me duele!
1: ¡Cómo me duele!
0: Es terrible cuando te pasa eso. ¡Oh, qué sensación fea, viste! ¡No, terrible!
2: Hola, buen día. Quiero el kilo de helados pupos, Norma 614. Buen fin de semana para todos.
0: Beso, beso gigante. Y che, escuchamos el audio de Fabi y lo podemos pasar.
3: Nosotros somos de Guaite y íbamos a bailar al boliche ese que está, viste, ahí atrás del Parque de Mayo.
0: Sí.
3: Ese que es una golosina.
0: Muy bueno, bien.
3: A ese. Para el día del amigo habíamos quedado con unas chicas, unas amigas, ¿me entendés?
0: Guiño, guiño.
3: Que nos íbamos a encontrar dentro del boliche. Nosotros
0: claro.
3: Íbamos siempre al boliche ese. Nos conocíamos los muchachos, de la entrada, todo. Resulta
0: familia.
3: Que ese día pasan las chicas, me
0: sí.
3: dicen, vamos a entrar, nos dicen. No, no, ustedes, entren, que después vamos nosotros atrás, ¿viste? Nosotros nos hacíamos los langas. ¿Qué pasó? Entraron las
0: sí.
3: chicas. Cuando vamos a entrar nosotros, los patobicas nos dicen, chicos, no se puede entrar, esto es una fiesta para la gente que viene siempre.
0: Pero nos conocemos.
3: Y nos conocían, sabían
0: claro.
3: que era nosotros digamos, si íbamos para allá. Y no nos dejaron es? Entrar. Y de la encalentura que nos agarró,
0: sí.
3: nos fuimos caminando desde el Parque de Mayo hasta Guaite.
0: Se hizo larga la vuelta. Bueno, gracias, gracias Fabi, querido, por sumarte también y te mandamos un beso grande. Nada, son terribles, cada anécdota.
4: Hola Lu, buen viernes.
0: Hola.
4: Con frío, pero todo pasa con unos buenos lentos.
0: Esa.
4: Estamos de 10, soy Dani del noroeste, mis
0: beso.
4: Últimos 3, 2, 7, 7.
0: Gracias.
4: Quiero el kilo de helado de pupos.
0: Muy bien, abrazo gigante. Marti por acá, hola Lu, en mi época no salía tanto a bailar, era más de juntadas, se escuchaba de todo un poco. Marama, Rombaga, Vichy, Garrix, Duki, Kia, le mandé. Bueno, le cambiamos una letra, no pasa nada. Kia, Elite Kila, no te va a gustar la Berizo, Arctic Monkeys, también los Red Hot, y sí, solía poner música en los parlantes del colegio. Tengo 25 años sumándose. Ah, pero Marti, casi que somos contemporáneas. Claro, yo tengo 23. Casi, casi.
5: Hola, Lu. Quiero participar por el kilo de helado pupos. De pupos.

0: Soy Ariel 921. Lu.
1: Sí.
0: Otro lento que no podía faltar es Scorpion. Aún te amo.
1: Aún
0: ya
1: te amo.
0: Si no rescataba ningún ni nombre ni ni barrio donde vivía hijo. La chica con ese tema, listo, ya estaba perdida la noche.
1: Un beso gigante, gracias, sí, gracias. Hola Lucía, espero tu mañana vaya hermosa, ¿cómo estás? Soy Aldana y quiero participar por los helados de pupos. No puedo mandar audio porque me tardo un año. Mis últimos tres son 2, 3, 6. Ni sé si hay consigna. Nah, está bien, no te preocupes, estás participando, gracias.
2: Hola Lu, buen día, ¿cómo
1: Buenas.
2: Están?
1: Buenas, muy bien, ¿vos?
2: Soy Ro, 347 y quiero el helado de pupos.
1: Vamos.
2: Gracias, buen fin de semana para todos.
1: Igualmente, Reina.
3: Día Lu, ¿cómo estás? ¿Cómo va todo?
1: Muy bien, ¿vos?
3: ¿Qué tal este viernes?
1: ¡Ah, full!
3: Quiero participar por el kilo de helados pupos. Analia 492, besos para todos.
1: Gracias, Bellana, un beso.
4: Hola, Lu, buen día. Quiero el kilo de helados pupos. Rosa 935, besito. Buen fin de semana.
1: Gracias, abrazo, abrazo grande.
5: Lu, espero que esa tarde vamos por pupos 465. Aguante, pasate algo de lucra.
1: Vamos. Vamos,
5: día,
1: vamos, vamos. Bueno, todos los mensajitos que llegaron, ya el chino los está agendando. Buena música, prepárate que en minutos tiramos la radio por la ventana. No sé.

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6: Subir.

0: esta música. Es la que se escucha en algunas canchas.
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0: Y hablando de fútbol, los moicanos. Y esto dice.

con mis amigos. ¿Qué? ¡Uesta! Los pasos que nos hemos tirado, chino, con esta canción. ¡Mueva, mueva, mueva, mueva! ¡Curtito, Rodrigo!

0: Hola, soy Héctor Salbuzzi del barrio Rosendo López, de la Manzana 2. Yo quiero participar.
1: ¡Vamos, vamos!
0: De los helados Pupo. Me gustaría participar por los helados Pupo. Mis tres últimos son 402. Buen fin de semana.
1: Gracias,
0: a
1: igualmente.
0: Cuidarse por ahí la alerta y un beso grande para todos y todas.
1: Beso, gracias.

0: sigo.
1: A pedido de una de las oyentes que nos dice: Luchita, estoy engripada, ¿me pasas pasito tuntún? Qué clásico, para ella que anda media, media floja.
2: 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Para mi vieja.
1: Suena.
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1: Dale, chinito.

Cumbia, cumbia, cumbia del recuerdo. Por acá Marisa Lu, sola Lu, poner los planetas cachengue, cachengue, Marisa Lu por los helados pupos, digo engripada Lu. un beso gigante reina, ojalá te mejores prontito, vamos, vamos. Aviso que ya tenemos el nombre del ganador o la ganadora de pupos.

0: Hola Lu, buen viernes.
1: Hola Reina.
0: Tenía otra radio, digo, ¿cómo no habla Lu?
1: No, soy yo,
0: había
1: soy yo.
0: Otra FM. No podía faltar en la TR.
1: Vamos.
0: Bueno, viento de locos, espero ustedes estén todos bien en Bahía.
1: Gracias.
0: Abrazotes, nos escuchamos el lunes. Un beso al chino.
1: Vamos, Estela, te queremos, Estela, desde Jacinto Arauzo, reportándose, la amamos.

0: Hola, soy Bauti en esta tarde.
1: Hola, Bauti.
0: Me gustaría que pasen Baby Hello.
1: Bueno.
0: Beso.
1: Beso, beso grande. Y esto sigue.
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1: Dani nos dice muy buena música. Gracias, Dani. Beso, beso grande.
2: La gente

0: Chinito, ¿podemos anunciar el ganador o la ganadora? Muy bien. Queremos felicitar en este viernes 8 de mayo, además de todos los que se han sumado con esta doble consigna a lo largo de esta segunda mañana, a la ruleta, Chinito. Yasmín con el 624, Yasmín con el 624. Ganadora de helados pupos. Gracias de corazón a todos los que se han sumado y nuevamente quiero expresar mi gratitud a cada uno de ustedes por la compañía a lo largo de la semana, la buena energía, esos mensajitos que algunos no pasamos porque lo piden los oyentes, pero siempre son de agradecimiento y demás. No los paso porque me da cosita, claro, Chino, básicamente. No porque yo no quiera, no los paso porque me da cosita, pero tantas palabras hermosas uno las tiene que agradecer, así que gracias, gracias, gracias totales.
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0: Sí, estamos para despedirnos, Chinito. Ya le damos paso a la tarde en la 98.3 con Miriam Buyani. A las 17 horas Sonia Carrizo, a las 9 de la noche. Bien fuerte los lentos. Agradecemos a este equipazo que hace todo posible en redes sociales. Melina Susan, el control técnico y sonido Cristian Sánchez. En producción Agustina Nahuel Phil, bajo la dirección general de Jimena Dilernia. El lunes nos volvemos a reencontrar, claro.
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0: Nos volvemos a reencontrar a partir de las 8, pero ustedes se engancharán a las 6 de la mañana junto a la bella Vivi Álvarez. Estos aplausos para todos ustedes por esta semana que hemos compartido y cómo se han enganchado. Así que gracias, gracias totales. Ya lo saben, el lunes a las 6 de la mañana se enganchan con Vivi Álvarez y a las 8 prendete a la segunda mañana. Para aquellos que no me conocen, mi nombre es Lucía Diácolo. Les deseo a todos buen fin de a cuidarse y hasta el lunes. Chau, chau.
2: A vos también te mando un beso.
0: Chau, Chinito, te adoro, te adoro.
3: ¿Qué cosa?
0: Cuánto cariño, Chino, Buen fin de...

0: 7 grados, 4 décimas es la actual temperatura en el centro de la ciudad. Reabrió la sucursal de la Cooperativa Obrera en el barrio Noroeste. La misma se encuentra ubicada en Avellaneda 826 con atención de lunes a sábados de 8:30 a 20:30 horas. La ciudad alerta naranja. El municipio suspende todas las actividades a partir del mediodía. Durante la mañana rige una alerta amarilla, aunque cambia en horas de la tarde. Sud está de Montehermoso. Esperamos oleajes intensos, resaltan desde el municipio. El secretario de Seguridad, Fernando Vera, le pedimos a los vecinos no circular y en caso de hacerlo, que sea con extrema precaución, apuntó. 7 grados, 4 décimas es la actual temperatura en el centro de la ciudad, cuando solo han pasado 3 minutos de las 12 del mediodía en nuestro país.
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Y nos levantamos para cerrar la semana con todo en este viernes 8 de mayo, ya, y acá estamos para hacerte compañía una vez más en esta primera tarde de Me Gusta, tarde en la que vos te podés ya comunicar con nosotros al 291-47-54-983. Mi nombre es Miriam Buyani y hasta las 16 te voy a estar haciendo compañía. Ya nos podés sintonizar, ya nos podés poner ahí en lo que es justamente tu mic, tu computadora, tu tele, lo que quieras, en la 98.3, sino también desde cualquier parte del mundo en www.megustafm.com.ar. Te descargas la aplicación desde tu App Store, en tu celular, Me Gusta 98.3 Bahía. Saludamos también a la gente amiga de Dorrego en la FM 99.9 y en Montehermoso en la FM 103.1, ya en estos momentos transitando la alerta naranja que ha emitido el Servicio Meteorológico Nacional. Veremos cómo continúa la situación. Servicios que desde el municipio ya ha informado, tanto públicos, tanto al aire libre, perdón, como en espacios cerrados, actividades totalmente suspendidas. Lo mismo los colegios que han decidido suspender las clases en el día de hoy. Pero en un ratito te cuento cómo sigue el pronóstico para la ciudad.

tarde de Me Gusta, tarde que seguimos acompañándote con un clima que, como decíamos, estamos en alerta naranja en estos momentos. 8 grados 4 décimas la temperatura actual en la ciudad, una máxima que no llegaría mucho más de los 10 grados en el día de hoy y que se va a extender hasta el día de mañana, porque si bien hasta las 18 horas tenemos esta alerta naranja que ha emitido el Servicio Meteorológico Nacional. A ver, vamos a chequear de nuevo a ver cómo está el tema de los alertas en estos momentos para Bahía. En este sentido, en nuestra ciudad, lo que tiene que ver con el alerta por viento es hasta la noche, hasta la medianoche, y ya mañana hasta el mediodía vamos a tener alerta amarillo por viento también. Así que jornadas que claramente están matizadas por el viento, algo a lo cual estamos acostumbrados, pero bueno, teniendo las precauciones necesarias ante este alerta naranja que estamos transitando, como decíamos, hasta la medianoche de hoy. Por eso se ha decidido la suspensión, en este caso, de las clases durante lo que resta del día, lo que tiene que ver con actividades al aire libre, en espacios cerrados también. Así que bueno, a tener cuidado, a ocuparse, en este caso, a no salir si no es necesario, a prestar atención. Bueno, en este sentido, las recomendaciones también que se han emitido, la suspensión, en este caso, de las clases durante lo que resta del día, lo que tiene que ver con actividades al aire libre, en espacios cerrados también. Así que bueno, a tener cuidado, a ocuparse, en este caso, a no

con soleado a fresco, mínima de 3, máxima de 14. Y ya el lunes, para iniciar la semana, frío y soleado fresco, mínima de 4, máxima de 18 grados. En Bahía Blanca subiría un poco, aunque sea la máxima, las mínimas claramente ya van a quedar en esa baja, ¿no? Ya frío, arrancando la mañana también con temperaturas bajas. Tarde de Me Gusta, que te seguimos acompañando. Llega Marcela Morelo, la de Lio Valdés, Soledad, No Me Lastimes.

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2914754983 para que nos mandes tu mensaje en el día de hoy. Le mandamos un saludo a Caro, que ahí nos consultaba por el tema de las entradas. Todavía, con respecto a las entradas del circo, no tenemos referencia si pueden utilizarlas para el fin de semana o no. Tenemos en este caso que tomar justamente lo que nos habían dado, ¿no? Que era para hoy a la noche. Pero bueno, estaremos atentos, estamos a la espera justamente de la respuesta, así que ni bien la tengamos, vamos a ir avisando en el día de hoy. Tarde de Me Gusta, tarde que te seguimos acompañando, en la que vos nos podés mandar tu mensaje al 291-47-54-98-3. 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Y además nos tenés que empezar a seguir. ¿En dónde? En nuestro Instagram, @megustafm983, ahí te vas a enterar de los sorteos, de los reels que vamos subiendo, de las secciones de Tres Noticias Un Me Gusta, del dato curioso, de los cumpleaños de los artistas. Bueno, todo lo vas a encontrar ahí, así que ya podés empezar a seguirnos si todavía no lo haces en nuestro Instagram, @megustafm983, y también en nuestro canal de WhatsApp, en megustafm98.3, ahí también te vas a estar enterando de todo. Tarde de Me Gusta, que te seguimos acompañando. Frío en el día de hoy, claro que sí, porque en este caso está fresco, sí, está fresco, ya nos vamos a tener que acostumbrar a esta temperatura, porque bueno, según el clima, no va a levantar mucho más la temperatura de acá, por lo menos de acá, al día lunes. Así que a abrigarse, a quedarse en casa si se puede, y a seguir metiéndole, en este caso, muchos imagino que cocinando cosas ricas y demás. Así que a pasarlo bien también, que se viene el fin de semana, y a descansar un poco. Tarde de Me Gusta, tarde que nosotros seguimos acompañándote en el día de hoy hasta las 16 horas. Y vos nos podés mandar tu mensaje 291-4754-983.

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Miranda, Ana Mena en la tarde de Me Gusta, como amigos, y en esta tarde para contarte que el rapero Omer el Mero Mero llega a Bahía Blanca presentando Resurrección Tour 2026. 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La semana que viene vamos a estar hablando con Omer, el Mero Mero, para que nos cuente más detalles de lo que va a ser su show el próximo 16 de mayo en el Teatro Rossini. 291-4754-983, mensajes que van llegando por acá. Nos preguntaban también por el show de Pablo Picotto en el Don Bosco. Decimos que por el momento no se ha informado qué pasa con ese show. En lo que tiene que ver con Fernando Sanjeao, sí, ha sido suspendido debido a la alerta, pero en este todavía, el de Pablo Picotto, no se ha informado. Tienen que seguir arroba Cuántica Productora, ahí es justamente la parte oficial que van a estar llevando a cabo y decidiendo si se realiza o no el espectáculo de Pablo Picotto en esta noche a las 21 horas en el Don Bosco Teatro. Así que nosotros, obviamente, si llegamos a tener alguna información antes, también se las vamos a estar brindando en el día de hoy. 291-4754-983 para que ustedes se comuniquen con nosotros. En un ratito nada más vamos a estar hablando con la gente de Ave Fénix, que van a estar el próximo domingo 10 de mayo a las 20 horas en el Don Bosco Teatro. Es este cuarteto de cuerdas argentino que se va a estar presentando en nuestra ciudad, así que vamos a estar hablando con los chicos para que nos cuenten un poco más de lo que tiene que ver con este espectáculo que van a estar brindando en Bahía Blanca, con dirección musical de Manuel Wirz, arreglos de Pablo Raffo, productor ejecutivo Ari Jovasapian y productor general Diego de Yerean y Pablo Raffo. Así que vamos a estar charlando con ellos para que nos cuenten algunas novedades y de cómo se viene este espectáculo que van a estar brindando el próximo domingo 10 de mayo en Bahía Blanca.

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17: Muy bien, y como les había prometido en esta tarde de Me Gusta, vamos a tener artistas con los que vamos a estar hablando, porque este domingo 10 de mayo a las 20 horas en el Don Bosco Teatro se va a estar presentando Ave Fénix, un cuarteto de cuerdas argentino, y ya tenemos a los chicos ahí del otro lado también para saludar, así que vamos a estar saludando. Ellos me dirán si están todos juntos o no, pero acá tenemos a Walter Izzo en violín, Javier Case en violín, Pablo Raffo en viola y Nicolás Strin en cello. Así que chicos, buenas tardes, ¿cómo andan? Ahí vamos a frenar un cachito porque estamos escuchando un poco mal, no sé si es por la señal o no, pero ahí vamos a estar tratando de arreglarlo. Tenemos a la producción técnica ahí a full tratando de arreglar todo. Mientras tanto, yo les cuento que Ave Fénix es este cuarteto de cuerdas argentinos que sorprende al público con una propuesta musical única y que ustedes van a poder disfrutar el próximo domingo 10 de mayo a las 20 horas en el Don Bosco Teatro. Así que vamos a estar charlando ahí con los chicos. ¿Probamos de nuevo? A ver ahí si nos escuchan bien. No, tenemos problemas. Los escuchamos muy cortado, así que vamos a ver si en todo caso lo hacemos por teléfono, así podemos contarle a la gente también lo que es esta propuesta, sí, para que no se la pierdan, porque además todavía tienen la chance de ir y disfrutar justamente de este espectáculo impresionante que van a estar desarrollando los chicos, con dirección musical de Manuel Wills, arreglos de Pablo. Así que en un ratito nada más entonces vamos a charlar con los chicos, a ver si podemos tener una mejor comunicación, porque bueno, se nos está cortando y merecen justamente el lugar y el espacio para contarles a todos ustedes de lo que se trata este espectáculo impresionante. Así que ahora vamos a estar ahí conversando con los chicos también. Tarde de Me Gusta, tarde que nosotros vamos a hacer el servicio informativo, así no los hacemos perder más tiempo para saber cómo sigue justamente toda la información en esta primera tarde de Me Gusta, que hasta las 16 te acompañamos.

0: La temperatura actual en Bahía Blanca, 8 grados, 4 décimas. Allanamiento y arresto por un robo en una casa del barrio La Falda. El acusado, quien cuenta con antecedentes, fue individualizado por una huella dactilar. Confirman la suspensión de clases desde la tarde de este viernes en Bahía Blanca. Lo dispuso la jefatura distrital. La medida alcanza también a las universidades. Jacobiti afirmó que el gobierno no giró el presupuesto para los hospitales universitarios y dijo que hay operaciones en riesgo. El vicerrector de la UBA además convocó a la marcha federal universitaria del próximo martes en Plaza de Mayo. Se está rompiendo la única herramienta de movilidad social del país, dijo. La temperatura actual en la ciudad, 8 grados 4 décimas, cuando pasaron 5 minutos de la hora 13.
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0: Y ahora sí, estamos ya en comunicación con los chicos de Ave Fénix, que como decíamos, se van a estar presentando este domingo 10 de mayo en el Don Bosco Teatro a partir de las 20 horas. Quisimos hacerlo por Meet, queríamos tener la imagen, pero bueno, no se pudo, chicos. La comunicación es así. Saludamos a Nicolás String, que está del otro lado. Nico, muchas gracias por la comunicación. Miriam Buyani te saluda desde este lado. ¿Cómo estás?
1: Hola, Miriam, buenas tardes. Y bueno, gracias a todos. Lamentablemente no se pudo, pero bueno, estamos acá, así que gracias ahí por llamarnos. Y como bien dijiste, volvemos, que estamos volviendo nuevamente a Bahía Blanca, así que felices.
0: Nico, contale un poco a la gente que por ahí no conoce qué sabe Fénix, ¿con qué se van a encontrar?
2: Hola, ¿cómo están? Bueno, acá les habla Javier.
0: Hola, Javier, ¿cómo estás?
2: ¿Cómo están? Muy bien, muy contento acá de volver. Bueno, del repertorio hacemos un poco de todo. Tenemos rock nacional, rock internacional, tango. Bueno, y se van a encontrar muchas sorpresas más. Uh-huh. Acá Nico no me deja que diga demasiado. Así
0: no vamos a spoilear nada.
2: Cuando vayan al show. Lo que sí es un show que es para todas las edades, uh-huh. Para todos los gustos. Así que los esperamos allá.
0: Muy bien. Y en este caso, con un trabajo de cuántos años que vienen ustedes realizando este cuarteto de cuerdas en nuestro país.
2: Bien, yo quiero pasar ahora con Pablo.
0: Bien, vamos a hablar con Pablo. Pablo, que además...
2: Bueno, ¿qué tal?
0: Hola, Pablo, ¿cómo estás? Le iba a contar a la gente que además de estar en la viola, estás en los arreglos y en la producción general también.
2: Sí, ¿qué tal? Bueno, hola a todos. Gracias... Gracias acá por estar charlando. Sí, la verdad que, bueno, un placer estar haciéndola visitar de vuelta. Y sí, llevamos ya casi 4 años juntos.
0: Bien.
2: Y la verdad que, bueno, nada, es una locura un poco todo esto que se está generando, ¿no? Todo lo que pasó en estos casi, 4 o 5 años que llevamos, ¿no?
0: Uh-huh. Y para decirle también a la gente, y contesta quien quiere, ¿no? ¿Cómo surgió la idea de que solo sea un cuarteto de cuerdas, de por ahí no sumar voz? ¿Cómo fue para ustedes armar este grupo?
2: Bueno, te cuento un poquito. ¿Vos sabés que nosotros nos conocimos ya hace varios años en el ambiente de lo que es la música clásica? Porque estos instrumentos son de ese ambiente, ¿verdad? O sea, cuando uno va a escuchar este tipo de música, digamos, va a un teatro, ¿no? A ver una ópera, a ver a un concierto con orquesta o algo. Y a nosotros nos gustaba siempre la idea de poder hacer algo diferente, ¿no? De poder llevar estos instrumentos a otros estilos de música que nos gustaban a cada uno de nosotros. Por ejemplo, Javier es un capo y un genio en lo que es el tango. Después tenemos a Walter Izzo, que está acá al lado, que ahora ya va a hablar.
0: Muy bien.
2: Es un genio total, se toca absolutamente todo, tiene ganas de hablar, así que ahora vamos a pasar.
0: Muy bien, así
2: y después
0: me gusta.
2: Tenemos, bueno, a Pablo, que él es, bueno, el arreglador, como os dijiste, uh-huh. que sus arreglos son espectaculares. Y después estoy, bueno, yo, que soy el chelista, y que soy también hago toda la parte actoral, soy actor también aparte, entonces bien. Como que entre todos pudimos como poner un condimento, ¿no?, de cada uno y que hoy sea lo que es Ave Fénix, ¿verdad?
0: Tal cual. Bueno, saludamos a Walter, si quieren, que estaba ahí, que decían que tenía muchas ganas de hablar. Walter, te saludamos y te agradecemos también unos minutos para contarnos a nosotros un poco, a los bahienses, aquellos que ya hayan ido a verlos en la oportunidad anterior que estuvieran, y aquellos que hoy quizás los están conociendo y dicen, che, qué buena onda este espectáculo. Walter, ¿estás
2: acá,
0: por ahí?
2: Acá, parece.
0: Ahí está.
2: No, se está atragantando. Mira, está. lo reemplazo.
0: Muy bien.
2: No, sí, bueno, un poco la idea de esto, como bueno, un poco contaban los chicos y de lo que estábamos comentando, es poder mostrar las cuerdas de otro lado, ¿no?
0: Claro.
2: Esto de poder traer por ahí esta agrupación que está tan arraigada en la música de concierto, en la música clásica, ahora lo que es el siglo XXI, y mostrarlo como estamos acostumbrados a ver un artista hoy día, ¿no? Eso de tener multimedia sincronizada, pantallas, efectos de luces, romper la cuarta pared.
0: Claro.
2: Poder hacer algo que capaz no está tan visto, ¿no?
0: Tal cual. Y además imagino también la sorpresa de la gente al escuchar temas que ya los conocen con otro tipo de versiones, pero interpretados de esta manera, ¿no?
2: Acá Nico de nuevo. Sí, vos sabés que eso es hermoso. Además la gente nos lo pide y siempre dice, ¿cuándo van a hacer un arreglo de este tema? Y qué sé yo, y así. vos imaginas que nosotros cuando arrancamos, no, yo siempre lo digo, no teníamos como una referencia, digamos, ¿no? De alguien tocando, no sé, ese instrumento o la música que nos gustaba.
0: Claro.
2: Y de repente hoy en día ver tanta gente que, o niños chiquitos, ¿no? Que arrancan el instrumento gracias a nuestros videos. O sea, yo no es que tengo un millón de años, pero pues, no existía YouTube.
0: Claro,
2: era igual, chico, sí. Ellos tampoco. Entonces no teníamos donde ver. Entonces de repente que puedan ver los videos clips de Ave Fénix, que los invitamos a ver, que nos pueden encontrar como Ave Fénix Cuarteto en YouTube, en escucharlo en Spotify. Tenemos un montón de material que gracias a eso también estamos hoy en día girando por casi todo el país. Y bueno, nuevamente ahora en Bahía Blanca tenemos un público que amamos, así que ahí esperando a que ya sea domingo.
0: En este caso, ¿cómo van armando lo que tiene que ver con el repertorio? Dicen, che, vamos por ahí por lo que más se escucha. Ahora, sin spoilear mucho de lo que la gente va a conocer, ¿no? Pero vamos por los temas que se escuchan más ahora, sumamos un poco de lo que hacíamos en principio. ¿Cómo los fueron armando para llegar al show que van a hacer este domingo en el Don Bosco Teatro?
2: Bien, para eso va a contestar el señor Javier Cáceres.
0: Muy bien,
2: Javier. Bueno, acá nos vamos pasando la pelota.
0: Está muy bien, me parece bárbaro.
2: Mirá, bueno, como te comentaba antes, hacemos un poco de todos los estilos. Creo que también está bueno porque cada uno de nosotros aporta para hacer un poco lo que a cada uno le gusta. Por ejemplo, no sé, a Walter le gusta el rock nacional. A mí me gusta el tango, un poco de rock internacional. A Nico, que le encanta el pop y la música disco.
0: Claro.
2: Así que creo que cada uno tiene pone un poco su impronta en el repertorio que vamos haciendo.
0: Bueno, y no puedo dejar de mencionar, porque lógicamente la gente también le debe llamar la atención cuando lo ve, que la dirección musical es de Manuel Wirz en este caso, ¿no?
2: Sí, la verdad que acá Nico de nuevo. Y la verdad que eso fue, creo que lo último, la última frutillita del poste que necesitábamos nosotros. Cuando uno va a escuchar un cuarto de cuerdas, que va, escucha un cuarto de cuerdas, que toca, uy, qué lindo, y ya está. Pero desde que llegó él también empezó como a armar un poco más, ¿no?, el show, de qué lo queríamos brindar a la gente, ¿no? De encontrarse cosas más, que de repente los cuatro músicos están arriba del escenario, empiezan a hablar, empiezan a pasar cosas. Entonces eso también lo hace muy divertido. Bueno, Manuel Wirz ya sabe, ¿no?, que es un gran músico, gran actor, un gran productor también. Entonces la verdad que era lo último que necesitábamos para poder terminar y darle ya un cierre a este show de Ave Fénix Cuerdas Paralelas.
0: Muy bien, chicos, si les parece, invitamos a la gente a que se acerque este domingo 10 de mayo al Don Bosco Teatro.
2: Sí, los invitamos porque además esto, están quedando muy poquitas entradas. Nos acaban de decir recién de producción, bien. Así que súper chochos con eso. Vengan, es un show, como habíamos dicho al principio, súper familiar. Pueden ir con sus hijos, con sus nietos, porque la verdad que todos los temas que van a sonar ahí arriba, seguramente algún momento la escucharon, algún momento la cantaron. Alguna emoción linda seguramente va a haber también. Y también esa es una invitación. Como verán, nosotros somos cuatro músicos que no cantamos. No cantamos nada bien, entonces también es invitación a la gente que también ellos puedan cantar. Y ahí se arma algo hermoso. Así que los invitamos este domingo en el Teatro Don Bosco.
0: Muy bien, bueno, muchísimas gracias. Escuchamos a Walter Viso, a Javier Casi, a Pablo Raffo y a Nicolás String, quienes integran justamente este cuarteto de cuerdas argentino con su espectáculo y con su grupo Ave Fénix. Chicos, muchísimas gracias por la buena onda, por habernos atendido y contarle un poco más a la gente de qué se trata este espectáculo, que como decían, quedan poquitas entradas, así que si quieren disfrutarlo ya tienen que ir a sacar su entrada a la boletería del Don Bosco Teatro también, así que éxito y muchísimas gracias, chicos.
2: Dale, muchas gracias. Acá te saluda Nico.
0: Gracias.
2: Bueno, gracias a todos. Los esperamos el domingo.
0: Muy
2: gracias.
0: Bien.
2: Gracias. Un beso grande.
0: Gracias, chicos. Hasta luego. Allí pasaban entonces los chicos de Ave Fénix en el día de hoy y por eso vamos a escuchar un poquito de lo que hacen. Para aquellos que no conocen justamente Ave Fénix, este domingo 10 de mayo a las 20 horas en el Don Bosco Teatro.

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Diego Torres deja de pedir perdón en la tarde de Me Gusta, tarde en la que vos te podés comunicar el 291-47-54-98-3. Saludamos a María, mi cuñada que está ahí escuchando, así que un beso grande a María también, que está ahí, beso enorme. Ahora voy a escuchar el audio que mandó. Diego Torres deja de pedir perdón en la tarde de Me Gusta, tarde en la que vos te podés comunicar el 291-47-54-98-3. Saludamos a Mari.

0: A la mañana, que estaba mucho más
1: arriba. Ahí va,
0: nublado, esto y el otro.
1: Sí.
0: Hubo el remedio. Ahora que salió el sol, chicos. O sea,
1: salió el sol, chicos. Sí, bueno. Sí, el clima.
0: Para la pena de estar en la ojalá, ojalá. Que sea una alerta y nada.
1: Creo que Pau, ahora Pau seguro está escuchando, así que le vamos a decir que lo vuelva a mandar el audio porque no se entiende nada, sino, pero creo que lo está haciendo con el manos libres, entonces como que se golpea el micrófono del auricular, imagino. Así que Pau, si nos estás escuchando, mándanos otro audio porque no se escuchó nada. Pero sí, Pau, básicamente, por lo que logré interpretar, decía con respecto al clima que ahora ha salido el sol, sí, pero bueno, seguimos en la alerta naranja por el momento y hasta la noche inclusive para Bahía Blanca. Ojalá sea solo una alerta que pasa directamente y no pase nada en Bahía Blanca. Así y todo, hay que tener los cuidados necesarios y la precaución necesaria ante este tipo de alertas que se están brindando. Recordar que la alerta amarillo continúa hasta mañana al mediodía también por viento. Así que estaremos atentos. Por ahora, como decía Pau, está con tranquilidad. Nosotros, que en esta tarde de Me Gusta, seguimos acompañándote, y vos que nos podés mandar tu mensaje al 291-47-54-983. Acordate también de seguirnos en nuestras redes sociales, en Instagram, @megustafm983. Tarde que seguimos con más música.
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Tarde de Me Gusta, tarde en la que vos te podés comunicar con nosotros al 291-47-54-983. Hoy, por supuesto, con ATR, claro que sí. Vamos a cerrar la semana con toda la onda, toda la energía del día de hoy. Con ustedes, por supuesto, ahí del otro lado. Temperatura actual en la ciudad, a ver si ha aumentado o no. 9 grados 4 décimas la temperatura actual en la ciudad, una máxima para hoy que se estima en 10 grados, aunque como decíamos, ha salido el sol, en algunos sectores se ve un poco más nublado, con este alerta naranja que estamos atravesando hasta horas de la noche. Mañana mínima de 7, máxima de 11, frío y ventoso con nubosidad variable, también con alerta amarillo por viento para el día de mañana, por lo menos hasta horas del mediodía. Y el domingo, frío con soleado fresco, mínima de 3, máxima de 14. Para el lunes, bueno, cielo despejado, afortunadamente, mínima de 4. Vamos a arrancar la mañana con bastante frío, pero una máxima que podría llegar a los 18 grados para el inicio de la semana que viene. Tarde de Me Gusta, tarde que nosotros te seguimos acompañando, y vos que nos podés mandar tu WhatsApp 291-4754-983 en esta Tarde de Me Gusta, que hasta las 16 te acompañamos.

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0: Karol G en la tarde de Me Gusta. Si antes te hubiera conocido, tarde en la que vos te podés comunicar con nosotros al 291-47-54-98-3 en esta tarde de Me Gusta, que tenemos sol. Por ahora tenemos sol, agradable en cuanto al sol nada más, porque después tenemos viento, estamos en alerta naranja, hace mucho frío y nosotros acá estamos, por supuesto, para hacerte compañía en esta tarde de Me Gusta, tarde en la que vos nos podés mandar tu mensaje al 291-47-54-98-3. 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Pau, por acá, a ver qué nos dice ahora.
1: Hola, Miri.
0: Ahora sí, Pau.
1: Perdón, sí, me está fallando el teléfono, no está como el día. Digo, no, decía que hoy estaba feísimo, la mañana frío, sí. Y eso, y había alerta amarilla. Ahora que hay más sol, está la alerta naranja. Pero bueno, esperemos que no pase nada, que quede en una alerta y que no pase nada.
0: Tal cual.
1: Y la gente que se quede en sus casas, es mejor.
0: Sí, si no tiene nada que hacer.
1: Nosotros ahora llegamos y ya nos quedamos adentro.
0: Muy bien.
1: Así que bueno, nada, Miri. Que llegues bien.
0: Gracias.
1: A tu casita y tengas un buen fin de semana. Besitos.
0: Gracias, Pau. Beso grande para vos también, para toda la familia. 291-47-54-98-3. Tarde de Me Gusta. Tarde que hasta las 16 te hacemos compañía.

0: La temperatura actual en la ciudad, 10 grados, 7 décimas. Allanamiento y arresto por un robo en una casa del barrio La Falda. El acusado, quien cuenta con antecedentes, fue individualizado por una huella dactilar. Tiros en el barrio noroeste, sigue grave el menor de 14 años herido. Los cuatro adolescentes aprehendidos poco después del hecho fueron liberados por disposición del Fuero de Responsabilidad Penal Juvenil. Lionel Messi habló antes del Mundial, hay que ilusionarse, pero por delante nuestro hay otros favoritos que llegan mejor. El capitán de la selección argentina advirtió que otras potencias son candidatas para quedarse con la Copa del Mundo. La temperatura actual en la ciudad, 10 grados 7 décimas, cuando pasaron 3 minutos de la hora 14.
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0: máquina está esa sonsonaría. Por ti, ¿quién lo diría?
1: Yo por ti y tú por mí, Rosalía, en la tarde que me gusta, tarde en la que vos te podés comunicar, el 291-4754-983, como lo hizo Carlos por acá, a ver.
2: Hola Miri.
1: Hola Carlos,
2: ¿estás?
1: Muy bien, ¿vos?
2: Buenas tardes, bueno, acá estamos ya a punto de retirarnos, buscando gente, un rato más a la ruta. Así que bueno, te escucho mientras se está nublando de vuelta, estoy acá en la zona sí. De... Drago como el 3000, se está volviendo a nublar, espero que no me agarre agüita.
1: Esperemos
2: se deje
1: que no.
2: De joder, por favor. Bueno, ¿pasás algún temita viejito movido? ¿Algo de Proyecto 1? Dale, para ir moviendo y calentando las manitos. Te mando un cariño, muy buen fin de semana. Chau.
1: Gracias Carlos, igualmente para vos, beso grande. Buen fin de semana, 291-47-54-98-3 para que te comuniques con nosotros. Vamos a ir programando los pedidos también que van haciendo. Pero ahora para contarte que el artista Yatra, artista ganador del Latin Grammy, deslumbra con su nueva colaboración titulado Lo que me pasa con vos, en compañía de su amigo Alonso. Esta canción es fruto de una amistad forjada en el tiempo y el espacio que ha encontrado su voz y forma en el escenario. La historia entre Yatra y Alonso comenzó en las redes sociales, donde Alonso empezó a compartir su admiración por la música de Yatra. Con el tiempo, esa conexión digital se transformó en una relación cercana que lo llevó a compartir escenario en España, interpretando juntos No hay nadie más, un tema que Yatra marcó el inicio de esta colaboración. Y el momento clave llegó en Argentina, durante un show en la gira Entre Tanta Gente Tour, donde Yatra invitó a Alonso a unirse a él en el escenario. La reacción del público fue instantánea y electrizante, convirtiendo el instante en un fenómeno viral. Esta respuesta tan positiva impulsó a Yatra a llevar el tema a las plataformas digitales, convirtiéndolo en un lanzamiento oficial. Sebastián Yatra, Augusto Alonso, Lo que me pasa con vos.
3: ¿Qué guitarra vamos a usar para nuestra canción?
4: A ver. ¡La misma del video! ¡No, me muero, papá!
3: ¡La misma del video, papá!
5: O sea, es el tipo de canción que puede ser lindo grabar esto en vivo, guitarra junto con la voz, que le tengo el sentimiento, después metemos tu voz.
6: La frase de cierro los ojos y apareces tú, es como que sueña con ella, se la imagina desde pequeño, es como que es la niña de sus sueños, ¿me entiendes?
5: Algo parecido a ese mundo puede ser lo de toma mi mano por este momento. Estoy temblando, ¿para qué te miento?
3: Cántala en este tono, hagamos un segundito a ver cómo te queda.
5: Yo.
3: No, tienes que bajar conmigo. Yo.
1: Parte de la presentación de Yatra entonces en lo que es esta canción justamente.
4: Que con un amigo.
1: Tema que presentó en vivo.

0: niños. Vas a poner esto en la canción, así que necesitamos escucharlos a todos, ¿verdad, Bus?
1: ¡Sí, papá!
0: ¡Una vez más, más fuerte!

Sebastián Yatra junto a Alonso en esta presentación que han realizado de este tema, ¿no? Lo que me pasa con vos, haciendo la presentación justamente que ya habían realizado en el escenario, ahora llevándolo también a las plataformas. Ahora, Rosé, Bruno Mars, en la tarde me gusta.

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2-9-1-47-54-98-3 en la tarde de Me Gusta Tarde, que como decíamos, bueno, el sol anda por ahí dando vueltas, pero se va nublando de a poco la tarde del día de hoy, porque bueno, como decíamos, estamos cursando este alerta naranja en la ciudad de Bahía Blanca, que se va a extender hasta la noche también, y que en este sentido, bueno, hay que tener los cuidados necesarios. Así que tarde de Me Gusta Tarde, que nosotros te vamos a seguir acompañando en el día de hoy, que vos nos podés mandar tu mensaje 291-47-54-98-3 en esta tarde de Me Gusta, que tengo para contarte algo importante. 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

0: Coldplay, Viva la Vida en la tarde de Me Gusta, tarde en la que vos te podés comunicar con nosotros al 291-47-54-98-3 en esta tarde de Me Gusta que te seguimos acompañando y además para contarte nuevos estrenos, porque Carlos Vives presenta su nuevo álbum, el último disco volumen 1, un trabajo que es un retorno a lo que realmente importa, la música de verdad, grabado en vivo con todos los músicos tocando en conjunto. Este disco se erige como una apuesta con un sonido auténtico en un contexto musical cambiante. En este caso, el álbum incluye colaboraciones con grandes artistas como Juan Luis Guerra, Sergio Giorge y Niña Pastori, además de presentar la última grabación del fallecido acordeonista, si se dice, Egidio Cuadrado, quien acompañó a Vives durante más de 3 décadas. Esta obra se divide en 2 volúmenes, evocado justamente a la nostalgia de los discos de vinilo y respetando la tradición de las sesiones en vivo. Carlos Vives ha declarado: el último disco está hecho así como esos primeros álbumes de aquellas bandas inolvidables. Tuyo y nada más, llega Carlos Vives con su nuevo tema.
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tuyo y nada más, Carlos Vives, las 10 canciones justamente que componen el último disco, volumen 1, comienzan con Te Dedico, un tema romántico que simboliza el espíritu del álbum. Otras canciones como Tuyo y Nada Más, que escuchábamos recién, y Buscando el Mar, resaltan la alegría y la conexión emocional con la tierra y el amor. El tema Si Yo Volviera a Nacer rinde homenaje a la salsa, mientras que Perdón es una emotiva balada sobre el perdón y las relaciones familiares. Sombra Perdida, el clásico vallenato, y Mariposas Vuelan, un himno al enamoramiento, destacan la riqueza del repertorio de Vives. La producción se cierra con el último disco, un tema que reafirma su maestría en el vallenato, complementado con la participación del Cocha Molina. La portada del álbum, que muestra a un hombre en la cima de una montaña al atardecer, simboliza la música como luz y horizonte, así que Carlos Vives se prepara justamente para llevar este último disco volumen 1 a su nueva gira Tour al Sol, donde celebra tanto sus clásicos como sus nuevas composiciones, prometiendo un espectáculo inolvidable. Así que tema lanzamiento, en este caso de Carlos Vives, también con su álbum que ya ha sido presentado y que vos ya lo podés encontrar en sus en todas las plataformas. En este caso, en un ratito te cuento otro de los lanzamientos que tenemos para el día de hoy, para que vos estés atento ahí a todo lo que va pasando en el mundo de la música. Pero ahora es momento de continuar Tarde de Me Gusta Tarde, en la que te podés comunicar al 291 47 54 90 183.

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0: La temperatura actual en la ciudad, 9 grados 4 décimas. Escuchan contragolpeo y acusó de falso testimonio a quien lo denunció. El expresidiario, al que vincularon con la usurpación de un departamento, negó los cargos e hizo una presentación en la comisaría de Montehermoso, donde vive actualmente. Capturan a un hombre y una mujer por agresión y tenencia de droga. Fue en un allanamiento realizado en Eva Duarte al 2900. La mora subió en marzo por 17º mes consecutivo, el gráfico clave que muestra cuándo se complicó el crédito. El sector privado enfrenta nuevos desafíos para refinanciar deudas en problemas en un escenario donde la economía mantiene en crecimiento, pero le cuesta derramar en amplios sectores de la sociedad. La temperatura actual en la ciudad, 9 grados 4 décimas, cuando es la hora 15 en todo el país.
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Emilia, Los Ángeles Azules, para que en la tarde de Me Gusta, tarde en la que vos te podés seguir comunicando con nosotros al 291-47-54-983. 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Y te voy a contar el último lanzamiento del día de hoy, porque hay varios, si se han puesto las pilas los artistas y hay varios lanzamientos. Otro tiene que ver con Fito Páez, que anuncia su lanzamiento, regreso con Shine, el primer tema de su próximo álbum de estudio. Este nuevo tema fluye en la senda de los orígenes del rock and roll y refleja la visión del artista sobre el estado del mundo actual. La creación de este álbum marca un renacer para Páez tras un accidente doméstico que en septiembre del 2024 lo llevó a una intervención quirúrgica y a la suspensión de todas sus actividades. Después de meses de reposo absoluto, el músico ha florecido en nuevas canciones que delinean su camino de regreso. Shane es un reflejo de esta búsqueda y una mirada certera del tiempo que nos toca vivir. Y en esta tarde de Me Gusta lo escuchamos.

Shine, el tema de Fito Páez, tema lanzamiento, en este caso con un sonido crudo y lleno de delays. El tema evoca la obra de John Lennon y Phil Spector, rindiendo homenajes a las raíces del rock and roll. Shine no solo suena clásico, sino también invita a los oyentes a despertar del espíritu enajenante que nos rodea, con consignas como salgan a las calles, desconéctense del feed y dónde mierda quedaron la alegría, los abrazos y la amistad. Páez lanza un mensaje poderoso sobre la deshumanización en un mundo dominado por la tecnología. Fito Páez, que va a estar en nuestra ciudad, claro que sí, el próximo 1 de octubre. Así que en este caso va a ser uno de los temas también que va a estar presentando seguramente en nuestra ciudad Fito Páez. 291-47-54-983 para que nos mandes tu mensaje en el día de hoy. Tarde de me gusta, tarde ventosa, claro que sí, nublada. Ya por lo que veo, el cielito ya se ha oscurecido nuevamente. Así que bueno, pasando y transitando justamente este alerta naranja que tenemos para el día de hoy hasta la madrugada. Y hasta mañana al mediodía con el alerta amarillo por vientos también. Así que tarde de me gusta, tarde en la que nosotros vamos a seguir acompañándote. Y vos que nos tenés que mandar tu mensaje, 291-47-54-983. En un rato tenemos el ATR. Cerramos la semana con todo este día viernes ya, 8 de mayo. Así que no te lo podés perder. Quédate ahí, mándanos tu mensaje y participá en esta tarde de me gusta.

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0: 2914-5498-3. Carlos por acá que nos manda una foto muy nublado. A ver qué nos cuenta.
1: Y llueve. Kilómetro 711 de la ruta 3. Llueve. Se puso feito ese cerro. Así que esperemos que no pase más que esto. Besitos.
0: Gracias, Carlos. Beso grande. Gracias por el mensaje. Bueno, llegar con tranquilidad también, más que nada ustedes que andan en la ruta. Bueno, sí, el celu me marcaba por probables tormentas en los próximos minutos. Así que, bueno, se ve que la lluvia que teníamos para el día de hoy se ha ido acercando también en este sentido. Así que estaremos atentos a ver cómo sigue. Recordamos que estamos en alerta naranja hasta la medianoche, así que a tener cuidado en este sentido, tener la precaución necesaria, no asustarse, pero bueno, sí, ocuparse y tener las condiciones necesarias para, si no es necesario salir de casa, quedarse y estar tranquilos ahí a la espera justamente de que pase todo lo que tiene que ver con este alerta naranja durante el día de hoy, más el alerta amarillo que tenemos para el día de mañana hasta el mediodía en nuestra ciudad y también en la región. Pero bueno, claramente al tener este alerta naranja con mucho viento, bueno, claramente genera preocupación en la gente después de lo que hemos vivido nosotros también, ¿no? 291-4754-983 para que te comuniques con nosotros en esta tarde. Me gusta.

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8: Dale, que cerramos el viernes con todo en este ATR. Hasta las 16. Te acompañamos. 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

Dale, que seguimos en esta tarde de Me Gusta, tarde en la que vos todavía te podés comunicar al 291-4754-983, tarde en la que seguimos levantando las manos. A moverse un poco, que hace frío, dale, que cerramos con todo.

la tarde de Me Gustas. A las 16 te hacemos compañía bailando. Claro que sí, poniéndole energía a este día feo, con lluvia, viento. Bueno, acá le metemos toda la onda en esta tarde de Me Gustas.

que seguimos en esta tarde de Me Gusta, tarde en la que vos te podés comunicar en estos últimos minutos, en 291-47-54-983, tarde de Me Gusta, que te seguimos acompañando en este ATR, a pesar de que afuera llueve, hace frío. Bueno, nosotros acá nos quedamos para acompañarte un rato más con este ATR.

con toda la onda para cerrar la semana con todo en el día de hoy. 291-47-54-98-3, últimos minutos para que nos mandes tu mensaje en este día viernes. Dios feo afuera, pero acá le metemos toda la onda.

Últimos minutos de este ATR en la tarde de Me Gusta, tarde que cerramos con cumbia, claro que sí. ¿Por qué te amo en la tarde de Me Gusta? Tarde en la que bailamos, cantamos y le metemos energía para cerrar la semana con todo, también con vos ahí del otro lado.

0: No te muevas de ahí, quédate en nuestro aire, que en un ratito nada más llega Sonia también para acompañarte y seguir compartiendo esta tarde de Me Gusta, tarde con toda la onda. Agradecer al equipazo que hace posible que sigamos al aire y que estemos en redes cada día, en nuestras redes sociales. Meli Sosa en el control técnico y sonido, Cristian Sánchez, producción Agus Nabolfil, y bajo la dirección general de Jimé Dylan, en la locución, conducción y todo lo demás, quien les habla, Miriam Buyani. Que tengan un lindo fin de semana. El lunes nos reencontramos. Chao.
1: Y ahora te vas.
0: Sí, me voy.

0: La temperatura actual en la ciudad, 9 grados, 4 décimas. Allanamiento y arresto por un robo en una casa del barrio La Falda. El acusado, quien cuenta con antecedentes, fue individualizado por huella dactilar. Tiros en el barrio noroeste, sigue grave el menor de 14 años herido. Los cuatro adolescentes aprehendidos poco después del hecho fueron liberados por disposición del fuero de responsabilidad penal juvenil. Facturas apócrifas, Arca acusó a Tapi y Tobillino de integrar una asociación ilícita fiscal. El ente recaudador amplió la denuncia contra los dirigentes de la AFA. Fue presentada ante el juez Diego Amarante, que ya los investigaba por presunta apropiación indebida de tributos y recursos de la Seguridad Social por 19 mil millones de pesos. El nuevo escrito habla de maniobras por casi 300 millones. La temperatura actual en la ciudad, 9 grados 4 décimas, cuando pasó un minuto de la hora 16.
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1: ¿Vos?
0: Es así. Salud, ¿eh? 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

0: 10 minutos pasaron de las 5 de la tarde. Buenas tardes para todos. Hola. Qué viernes, Tete. Bueno, acá estamos. Soy Sonia Carrizo y hasta las 8 de la noche para que acomodamos el micrófono porque estoy encorvada. Ahora sí, por favor. Bueno, ¿cómo andan? ¿Todo bien? Bienvenidos a la segunda tarde de Me Gusta en este viernes pasados por agua. Con alerta, con un poco de todo. Algunas personas con miedo, así que acá te mandamos un abrazo enorme porque nosotros somos así. El Team Me Gusta está acompañándote siempre, ¿eh? Bueno, tranquilos, está lloviendo, hace mucho frío. Ya encontré un meme, Carrizo, intentando esquivar las baldosas flojas. Chicos, por favor, peguen las baldosas. Imagínate que el charquito más chiquito a mí me llegaba, pero hasta la cabeza. Soy medio petiza, decía ella, no era petiza. Ay, chicos, cuando pare todo esto, quiero que se pongan manos a la obra, como mani a la obra. Un poco de cemento, por favor, me pegan las baldosas, ¿eh? Porque entre que no coordino mucho y el agüita que se va estancando en las veredas, más la caca de paloma, se pone medio resbaladizo. No te pongas zapatillas que no tengan dibujitos, ¿eh? Porque vas a volar, vas a patinar. Lo ideal es que no estés caminando como Carrizo, pero bueno, tenía que llegar a la radio, no me quedaba otra. Acá estoy, ¿cómo estás? A pegar las baldosas, chicos, ¿eh? Claro, por favor. Claro, chicos, no saben qué buen charco que pisé. Era genial. Era Peppa Pig. Ay, Dios mío, viernes al fin, llegamos al final de la semana. Bueno, imagino que te preparaste el matecito, imagino que estás con las tortas fritas, con algo rico. Y sí, hoy desbarrancamos. Hoy es así, hoy no hay límites. Se come algo rico en la tarde de Me Gusta, ¿eh? Así que se viene fotito de meriendas a partir de este momento, por favor. Aunque sea el mate solo, el café solo, la taza de té. Bueno, armate algo calentito si estás trabajando ahí y no estás con calefacción. Estás con la puerta abierta, ¿eh? Bueno, algo calentito como para zafar. 291-4754-983, 291-4754-983. Caro, que ya nos saluda y nos dice, no, basta de tortas fritas. Bueno, unos churritos. Claro, unas facturitas, medialunas, lo que sea, ¿eh? ¿Qué te parece? Abrazo enorme, Caro. ¿Cómo va? ¿Todo bien? Espero que sí. Bueno, así arrancamos esta segunda tarde de Me Gusta. Yo te doy la bienvenida por acá. Así que dale, sumate. Buenas, buenas. ¿Está Brulla?
1: No, tenés que ponerte campaña.
0: Sí.
1: Con un aerosol blanco y un aerosol negro.
0: Sí.
1: Por si hay de otros colores, por supuesto. Y la baldosa que esté así flojita, sí, que larga agua, marcarla.
0: Ah, es verdad.
1: Y después va a ser una marca incómoda, porque cada vez que vos pases, vos vas a saber que esa baldosa va a largar agua. Pero también va a ser incómodo para el dueño de la propiedad que vea que
0: sí,
1: la
0: estoy
1: baldosa
0: muy
1: está
0: mala,
1: marcada.
0: No lo voy a hacer, claro.
1: Imagínate.
0: ¿Qué?
1: El dueño de la propiedad es de Virgo. ¿Vos pensás que le va a gustar que esté marcado eso? No, va a ir a arreglar la baldosa.
0: No, me parece que no le va a gustar a nadie si le llego a hacer eso. Ni siquiera con una tiza, ¿no? Ay, qué cosa seria. Bueno, acá estamos en la segunda tarde de Me Gusta. Sumate porque yo te estoy esperando a pesar de este día. 291-4754-983. Bienvenidos. Mándame tu audio. Contame desde dónde nos estás escuchando. Hasta las 8 nos quedamos juntos.

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0: 23 minutos pasaron de las 5 de la tarde. Acá estamos, acompañándote en esta segunda tarde de Me Gusta hasta las 8 juntos. Beso enorme para Normita, que me dice, oh, ¿cómo va? Bueno, ya me hace las tortas fritas, hoy temprano no quedó ni una. Abrazo gigante, Norma. Muy bien, eso significa que estaban muy ricas entonces, Claro, sí, sí. Hoy no hay tortas, pero fuera dieta, claro. Están tomando unos matecitos con unos... Sí, que serían... ¿cómo se llaman estos? Dice, son bañados, tipo galletitas bañadas en chocolate. Ay, no me acuerdo el nombre. Bueno, gracias, te mando un beso gigante. Se me hizo una laguna mental, por favor. Hola.
1: ¿Eso es usted?
0: Sí.
1: No lo puedo creer. La
0: hola, Marce.
1: No lo puedo creer. Perdí
0: ¿por qué?
1: Perdí botella de Fernet.
0: ¿Por qué?
1: Me jugaba la vida que no iba a estar en la radio.
0: ¿Perdón?
1: Así que voy a tener que pagar. Qué cosa, ¿no? Pero bueno,
0: está. Vamos a hacer un paréntesis. Falto a la radio cuando estoy muy mal. Tengo que estar muy mal. O me tomé algún día de vacaciones. No soy de quedarme mucho dando vueltas por ahí.
1: Ahora que me doy cuenta que la escucho hablar, claro. ¿Qué le va a tener miedo a esta tormenta?
0: Claro.
1: Imposible.
0: No te tengo miedo.
1: La tormenta es usted.
0: Claro.
1: La tormenta le tiene miedo a usted, Carrizo. Usted, sí. Un tifón, un huracán, una centella, un rayo, todo junto. Así que bueno. Ya que estamos, la vamos a saludar y...
0: Bueno.
1: Bueno, te calculo que irá a ver ATR.
0: Obvio.
1: Debajo del agua, pero ATR.
0: Pero claro.
1: Así que bueno. Yo pensé que no iba a tener ATR. Bueno, avíseme a qué hora arranca porque así yo la presento. Vamos practicando para cuando venga el concurso.
0: Bueno.
1: La reina del ATR y nada. Así vamos a practicar. Yo voy a ser presentador. Vamos a arrancar con poco, veo, caserita, digamos, con lo que hay en la casa, lo que hay a mano.
0: Ok.
1: Después algún día le traemos un locutor como la gente, un presentador como la gente. Bueno, si puede, pásame algo de los 80, Carrizo, lo que quiera.
0: Ok, Marcelo, vamos a... Ok, vamos a cumplir entonces con el oyente, impecable. Está, pero portándose muy bien. Me da miedo, ¿viste? Porque después te salen con un martes 13. Bueno, ¿cómo va? Hola Celeste, ¿cómo estás? Buena tarde para vos. Sonia, ¿cómo estás? Te estamos escuchando desde el auto llevando a mi sobria a su casa. Bueno, Cele, que tengas una hermosa tarde a pesar de este día, ¿no? Claro. Buenas, hola.
2: Hola, So, querida.
0: Hola, Martín.
2: ¿Cómo va? ¿Todo bien?
0: Muy bien.
2: Yo acá en casa, ya por suerte, re cansado, re hecho sopa.
0: Sí, me imagino.
2: Re cansado, re harto de este clima horrible.
0: Sí,
2: la verdad que... Perdón, pero por ahí de no estar con toda la pila quizás que quiero tener. Pero bueno, aguantando igual que muchos seguramente.
0: Bueno, para eso estamos acá,
2: Así que nada, lo más lindo de estar en casa, de disfrutar de tu programa. Y ahora sí, de distraerme y de pensar en cosas lindas.
0: Impecable, bueno, así me gusta.
2: Ahora un beso. Te pido un temita.
0: Impecable, Martín, claro, esa es la idea, vamos. Mirá que todos tuvimos que hacer un laburo muy grande para cambiar la onda, Así que, miren que la mala onda es contagiosa. Así que nada de estar bajones ni mala onda porque no. Basta. No, por favor. Se me ponen las pilas, 291-4754-983, casi llegando a las 5 y media de la tarde. El mate tiene que estar sí o sí, O algo para merendar en esta tardecita de viernes. Cerramos la semana juntos. Y como dice Martín, estamos bastante cansaditos. Y sí, pero bueno, ¿qué se le va a hacer? Es lo que hay. ¿Qué vamos a hacer? Beso enorme para Cristian. ¿Cómo estás, Cris? Buena jornada para vos también, Sonia, volviendo a casa. Beso. Bueno, por unos churros, nos dice Caro. Beso gigante. Y Lautaro, que ya está ahí presente, ¿la picás desde temprano? Y no. Estamos portándonos bien, Lautaro. ¿Cómo estás? ¿Cómo va tu tarde? ¿Bien? ¿Trabajando? Bueno, te mandamos un abrazo enorme. 291-4754-983. En esta tarde de viernes vamos a empezar a armar la listita de canciones para el ATR. Tenés tarea. 291-4754-983. Pedilo temprano. Dale. Hasta las 8. Hacemos la segunda tarde de Me Gusta. Hoy tenemos ATR como corresponde porque hay que cortar esa mala onda. Dale. Hasta las 8 nos quedamos con vos. Llega Lali, llega Miranda. Mejor que vos.

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0: 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Hola, So, ¿cómo va? Buena tarde. Bueno, saluditos que tenemos por acá. Beso enorme para Norma, que ya nos escribí hace un ratito. Beso gigante, gracias por estar. Bueno, por unos churros, nos decía Caro. Y es que, claro, la tardecita esta con lluvia, con frío, con viento, se presta para algo dulce, algo rico. Yo también, unos ricos churritos. Buenas. Hola, hola, ¿quién anda por acá? Buenas.
1: Hola, Radio Me Gusta, soy
0: Hola.
1: Cecilia.
0: Hola, 424, Ceci.
1: Mis últimos tres. Quería pedir un tema de Miranda. Uh-huh. Bueno, cualquiera de ellos, uno movidito. Yo estoy trabajando y les mando un beso grande. Muy buena en la radio.
0: Beso gigante, gracias por estar, Ceci, beso enorme. Bueno, me encanta, muchos amigos que se siguen sumando a esta segunda tarde de Me Gusta. ¿Quién anda por acá? Bueno, Martín, que nos decía, gracias por la canción, era lo que necesitaba. Bueno, muy bien, Martín, abrazo enorme. Vamos, vamos levantando de a poquito este viernes. Tenés que armar listita de canciones que no pueden faltar en el ATR, Algunas que ya quedaron seleccionadas durante la semana, así que vamos a ir agregando de a poquito, ¿te parece? 46 minutos pasaron de las 5 de la tarde, momento de meriendita, y yo preparo el matecito, pero claro, ¿acompañado con qué? Con algo rico puede ser, ¿no? Bueno, a ver, o algo tranqui. Sonia, basta de harina, sí, tenés razón, también. Pero ¿cómo hacemos hoy? Ay, Dios mío, aparte hace un frío. Tremendo, está muy fresquito, muy fresquito. 291-4754-983, sumate a la segunda tarde de Me Gusta, mandame tu audio, contame desde dónde nos estás escuchando, que hasta las 8 nos quedamos juntos y acordate, cerramos la jornada con el ATR.

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Zona Turf en la tarde de Me Gusta, casi llegando a las 6 de la tarde, y quiero contarte el especial sábanas en Balbi Home, que se vino con precios increíbles. 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Buena tarde. Bueno, saludamos a Lourdes, que nos está escuchando desde casa. Mari, te mandamos un beso enorme también. Dai, bienvenida. Buena tarde. Mari, que nos decía, Sonia, hoy te voy a poder escribir toda la tarde, me parece. Buen fin de semana. Gracias, María. Te mando un beso enorme para vos también, 291-4754-983. Bueno, ya casi llegando a las 6 de la tarde. Arma el matecito, algo calentito para esta tarde, y contame desde dónde los estás escuchando. ¿Armaste listita para el ATR? Dale, súmate.

6 de la tarde, un minuto. Actualizamos temperatura en Bahía Blanca, 9 grados, títulos en la tarde de Me Gusta. Reunión de gabinete. Milei volvió a respaldar a Dorni. Definió cambios en el presupuesto y fijó nuevos recortes para fin de mayo. El presidente buscó dejar atrás las dudas sobre el patrimonio del jefe de ministros en medio de las acusaciones por enriquecimiento ilícito. En el encuentro se habló de una reestructuración presupuestaria, recortes en organismos públicos y la hoja de ruta legislativa para 2026 y 2027.

Allanamiento y arresto por un robo en una casa del barrio La Falda. Un sujeto con antecedentes por delitos contra la propiedad fue aprehendido en las últimas horas, vinculado a un robo ocurrido en una vivienda situada en el sector del barrio La Falda, informaron fuentes oficiales. Desde la comisaría primera señalaron que el arresto de Ignacio Rafael Epulev, de 42 años, se produjo durante un allanamiento llevado adelante en Fournier al 2100.

0: tiros en el barrio noroeste. Sigue grave el menor de 14 años herido. Los cuatro adolescentes aprehendidos poco después del hecho fueron liberados por disposición del fuero de responsabilidad penal juvenil. Actualizamos temperatura en Bahía Blanca, 9 grados. Seguimos en la tarde de Me Gusta.
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0: vos en la tarde de Me Gusta, 291-4754-983, acompañándote hasta las 8 de la noche, bueno, con celular acá activado, todo junto. 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Súmate a la segunda tarde de Me Gusta. Por acá ya listos, ¿eh? Matecito listo, me dice Mirta. Muy bien, así me gusta. Abrazo enorme, gracias por estar. Mari también ya nos deja su saludito. Abrazo enorme para Norma. Gracias, gracias por estar, Normita. Buenas.
1: La verdad que sí, yo mataría una merienda suculenta.
0: Sí.
1: Yo por ahí, para salir un poco de la torta frita, mataría... ¿Sí? Un redondo de jamón, un queso calentito, con café con leche, calentito, sí. Todo calentito. Ahí como revivo, ¿no? Como me levanta el ánimo.
0: Es verdad, es verdad. Un sacramento calentito puede ser, un sanguchito calentito, algo. Está muy bien, está muy bien. Es buena esa, Martín, ¿eh? Abrazo gigante. Gracias por estar. 291-4754-983. ¿Listos para el ATR? Bueno, armá la lista de canciones, ¿eh? Dale, no te cuelgues porque el tiempo vuela. En un ratito, ¿ya me van a empezar a retarme? Porfa. No, chicos. Chicos, por favor. Beso enorme para quien anda por acá, Mica, que nos pide algo de Tini o Emilia. Puede ser cualquiera de las dos, pero claro que sí, en un ratito van a estar sonando también en la tarde de Me Gusta. Bueno, tarde que ya es nochecita, chicos. ¿Sigue lloviznando? ¿Ya el vientito? ¿Hay mucho viento? Bueno, contame, vos que estás por ahí, estás trabajando, que nos estás acompañando, como siempre, en la tarde de Me Gusta. 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Acompañándote con canciones. A ver, ¿quién anda por acá? Hola, Gus.
2: Vamos, que hoy es viernes.
0: Vamos. Hola, Gus. ¿Cómo va? ¿Estás trabajando? ¿Estás descansando? ¿Cómo va tu tarde? Tarde, nochecita, cierre de semana. Beso enorme que le mandamos a Claudia. ¿Cómo estás, Clau? Gracias por estar, ¿eh? 291-4754-983. Hasta las 8 nos quedamos juntos.

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0: 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Hola Sebas, ¿cómo va? Bienvenido, buena tarde para vos. Carola que nos dice, hola Sonia, buen y merecido fin de semana para vos y para el chino, nos dice. Sin lluvia por ahora en el barrio Pedro Pico. Bueno, mensajito que me llegaba hace un ratito, ¿eh? ¿Me anotás alguna canción de Karina para el momento más lindo y divertido de los viernes? Claro que sí, algo de Karina va a estar sonando para vos, Caro. Gracias, ¿eh? Gracias por estar. Beso enorme. Que tengas una hermosa nochecita. Buenas.
1: ¿Qué pasó, Soñita, hoy?
0: ¿Qué pasó?
1: Nosotros no tenemos ATR.
0: ¿Cómo? ¿Cómo? Falta un poquito. Ah, ya me están corriendo. Ya empieza el ATR, ¿no? Ah, claro, no. Casi las 7. Bueno, en un ratito arrancamos. 291-4754-983, es enorme que le mando también a Sofi. Bienvenida, Sofi. Y bueno, si nos estás escuchando, este es el momento de mandar audios. 291-4754-983. Dale. Te imagino ahí en casa, preparando, pensando la cena, tal vez, ¿no? ¿Qué se va a comer hoy? ¿Algo tranqui? ¿Algo elaborado o no mucho? ¿Te tocó trabajar? Está fresquito, ¿no? Bueno, contame, 291-4754-983. Elsa 990 ya está ahí presente. Muy bien, te mando un beso enorme, Elcita, gracias.
1: Dios mío, me fumé que eran 19.44.
0: Me estás cargando. No, pará, estás durmiendo, ¿no?
1: Dios mío, me fumé que eran 19.44.
0: ¿Dónde estás, Gustavo? Pará. Gustavo anda enamorado. ¿Qué está pasando? ¿Qué está pasando por ahí, por favor? ¿Qué? No sé. ¿En serio? Gus, ¿qué está pasando? ¿Cómo? ¿Cómo se te va a pasar la hora, por favor? 291-4754-983, sumate. Hasta las 8 hacemos la segunda tarde de Me Gusta.

0: Patricio Rey y sus redonditos de ricota, 53 minutos pasaron de las 6 de la tarde. Estamos en esta segunda tarde de Me Gusta. Daniela 549 ya está presente, Me Gusta. Hola Sonia, escuchando el programa, muy bien, abrazo enorme. Acá recién por matear nos dice Elsa, abrazo gigante, nos manda fotitos también, matecito listo. Muy bien, unas, ¿qué son? Unas cositas de arroz. Me encantan, son riquísimas, tostaditas de arroz, me encantan, beso enorme. Buenas, hola.
1: Hola Sonia, buenas tardes. ¿Me permitís mandar un saludo a mis hermosas nietas Ariana y Emma, que estamos dando una vuelta por esta tarde lluviosa en la ciudad? Un abrazo.
0: Beso enorme Marcos, gracias por estar, ¿Cómo va la tarde? ¿Cómo vas a...? Bueno, lloviznando. ¿Dónde estás? ¿Estás en Monte, en Bahía? Abrazo, gracias, gracias por estar y por mandar... Claro, le mandamos un saludo enorme a las chicas. Beso. Que tengan lindo fin de semana ustedes también, Gus nos dice, bien, acá anda. Gus, queremos saber.
2: Estoy en mi casa, Sao. Pará, y lo más triste de todo esto, sí, que se me rompió el televisor. No. Y ando como los gatos dando vueltas por el departamento.
0: Uy, no me digas.
2: No sabés lo que es.
0: Abrazo enorme, Gus. Bueno, llamado a la solidaridad. Le preguntamos porque queremos saber el nombre de la susodicha. ¿Cómo se...? Claro, no, anda medio olvidadizo, Gus. No sé en qué andará. Abrazo gigante. 291-47-54-983. 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Realmente nos encanta. 291-47-54-983, sumate que hasta las 8 estamos juntos.

0: 7 de la tarde en punto, actualizamos temperatura en Bahía Blanca, 6 grados, títulos en la tarde de Me Gusta. Investigación judicial. ARCA amplió la denuncia contra la AFA por presunta evasión y pidió investigar una posible asociación ilícita fiscal. El organismo acusó a la Asociación del Fútbol Argentino de haber utilizado proveedores presuntamente truchos para ocultar a los verdaderos destinatarios del video. Sin responder preguntas, Adorni encabezó una conferencia para anunciar medidas económicas y de seguridad. El jefe de gabinete no contestó nada sobre la denuncia judicial. El ministro de Economía y su par de seguridad realizaron anuncios vinculados al Super Rigi y al récord de incautación de drogas. Registro especial de mayores contribuyentes. Se recuerda que hasta el 15 de mayo permanecerá abierto el registro especial de mayores contribuyentes. Quienes deseen inscribirse podrán contactarse al 459-4005 los días hábiles de 9 a 13 horas. 6 grados 4 decimos la actual temperatura en Bahía Blanca. Seguimos en la tarde de Me Gusta.
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1: Mami, una ni camina, ni corre, ¿eh? Una galopa.

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1: Expresate.
0: 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Peace Hood, Latino.

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1: 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Sumate a la segunda tarde de Me Gusta. En un ratito, ya arrancamos, En un ratito arrancamos. 291-4754-983. ¿Desde dónde los estás escuchando? Empezá a mandarnos tu audio, porque claro, queremos saber. ¿Estás a través de la web? Estamos presentes en megustafm.com.ar. megustafm.com.ar. Buenas.
2: Gus, te entiendo. Yo entiendo a Gus. Gus, te entiendo.
1: Sí.
2: Yo entiendo a Gus perfectamente. Yo cuando se me acaba la batería del teléfono y de la tablet, ando dando vueltas por toda la casa.
1: Mi vida, pobrecita, claro, me imagino. Es que bueno, hay que aburrirse un ratito igual, Bueno, te puedes ponerte a pintar, a jugar con otra cosa.
3: Se está como pasando la hora, metele.
1: me encanta. 291-4754-983, sumate, mandame tu audio. Canciones que no pueden faltar hoy en el ATR, dale.

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1: Esta música nos indica que arranca el Tropi Bailable de Car-

Más vale que arranques temprano hoy, ¿eh? Para vos, Residuo. Es que ya tiene un bombón asesino.

0: Ahora sí, ahora sí. Pedían que arrancá, que no arrancá. Ahora están todos durmiendo la siesta.
1: Claro, escuchá.
0: Así no.
2: Vamos. Toda la noche mueve la.
0: Dale que es viernes, hace un frío de locos. Estoy para un cafecito, ¿eh?

0: Claro que sí, Nona, dale que te estamos esperando. Dai nos dice, aguante el ATR. Esa, Dai, vamos. 291-4754-983. Quiero escucharte, quiero tu audio en esta tarde de Me Gusta. Nochecita ya.
1: Dale, dale. Hoy le metemos hasta 8:30.
0: Vamos, dale, mueva, mueva. Nona, ¿estás ahí?
2: Vamos, vamos, muevan, muevan. A entrar en calor.
0: Sí, vamos, vamos, ¿eh?

0: Ale, que debe estar trabajando, haciéndonos el aguante como todos los viernes. Vamos, mueva, dale, dale. Ale la loba.
1: Y puede haber más.
0: Ah, sí. Vamos.
2: Van a echar de grupo, nos van a sacar de la radio.

0: Están durmiendo la siesta, me imaginé. Sí, vamos.
1: Buena.
0: Dale, dale.
2: Viernes. Vamos, gente, inviten que ya tengo la botella de coca cortada.

0: 2914795893. Dale que te estamos esperando, ¿eh?
1: Es viernes, bebito.
0: Vamos.
2: Vamos.
0: Sí.
2: Porque ya le eché desodorante de piso al chute, la alpargata.
0: ¿Te acordás de esta?

0: 291-47-54-98-3. Algunos viejitos, ¿eh? Algunos del recuerdo, dale. Ricky, que está ahí, ¿eh? Sí, sí, dale, dale, dale.
1: ¡Esa soñita! ¡Mueva!
2: ¡Vamos, que es viernes! ¡Aguante la TR!
3: ¡Buenas, buenas!
0: ¡Vamos!

0: arrancó el ATR de Carrizo.
1: Sonia, Sonia, bloqueame. Bloqueame porque va a ser para mentirte. Y si me entusiasmo, va a ser para invitarte a casa a tomar cafecito.
2: Tal vez, muchacha.
3: Sí, bebé, dale que es viernes y hoy no se le perdona a nadie.
4: Me da miedo esos audios.
5: Vamos, que hoy es viernes, está fresquito y Sonia viene a comer a casa.
4: ¡Dale! No, pará. Posta, ¿vas a cocinar?
6: ¿Qué tendrá el petiso?
4: Me salió muy bruja.
6: ¿Qué tendrá el petiso que a las mujeres las vuelve locas?
4: ¿Se emociona? ¡No!
7: Un poco,
4: sí, sí.
7: Van a sacar de la radio.
4: No.
8: Te voy a decir una cosa.
4: Sí.
8: Bloqueame de una porque hoy es viernes.
4: Sí.
8: Y
4: señora.
8: Si es viernes, me emborracho y si me emborracho, te llamo. Y si te llamo, va a ser para mentirte. Así que bloqueame de una nomás.
4: Está muy bien, vamos. 291-4750.

0: Pasame un tema del recuerdo. ¿Cuál? Recién descargo acá en el puerto, me tuvieron todo el día.
1: No.
0: Así me voy de Bahía contento escuchando un tema. Gracias, Toño.
1: ¿Cuál querés?
2: Mi vieja.
1: ¿Qué tema querés escuchar? Hola, Claudito querido.
2: Reventaba la cabeza.
3: Por fin con el ATR de no, Sonia.
1: Llegaste tarde.
3: La Diabólica Carrizo.
1: Diabólica, ¿por qué? Soy más buena.

291-4754-983. Dale que estamos en la segunda tarde de Me Gusta. Yo te estoy esperando, dale. Porque claro, si no tenemos audio, Romy me dice, ¿puede ser algo de Miguel Corejito Alejandro? Dale.

2914745498. El gran Pocho La Pantera.

0: cortando todo el mundo.
1: Vania, ¿me podrás pasar de regreso al penal?
2: Un
1: saludo para todos.
2: Abrazo.
1: Para un guiso con un buen vino, ¿eh?
2: Tremendo. Nada.
0: De la calle, el hijo de Cuca, no le importa.
3: Arrancó el ATR de Carrizo.
4: Levantaba derecho a la. Cualquier tema de Karina.
2: Karina.
4: Eugenia Quevedo.
2: Quevedo, dale. Vamos. Dijo vino, ¿a dónde vamos? Jan, por acá, Claudio. Bueno. No sé qué está pasando, Vamos, dale. 291-4754-983. En esta tarde, nochecita, lluviosa, alerta, espanto, frío. Nosotros le ponemos buena onda, calorcito.

0: Si pasás Karina, tenés que pasar Dalila.
1: Obvio. Claro, sí. Ahí viene, sí, ahora.

0: 2914754983. Dale que te estamos acompañando en esta segunda tarde de Me Gusta. Lo pedían, pedían Karina.
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0: Subimos y bajamos, ¿eh?

0: si venís a comer a casa, te quedás a dormir, ¿eh?
1: Gustavo, por favor. No, no hay teles, Gustavo, no, no se puede. Mi mamá no me deja.

0: Mi mamá me dijo, no, no, Carrizo, no, hoy no tenés permiso para ir a ningún lado. Ah, bueno, está bien. Mirta nos dice, hola. La reina Lía Cruzet puede sonar, pero claro que sí. Sandra nos dice, qué buena música. Juan Ramón, no vamos a trabajar, a descansar. Saludos, Sonia. Beso enorme. Hay corazón de Walter Olmos, puede ser, dale.
1: Sí, te vas a tener que quedar en la radio porque un ratito más. Mira si pisas otro charco. No, no, no, dos en un día es un montón.

0: Está fuerte el poder.
1: Carrizo, por favor, cuídese, que al torneo de ATR tenemos que llegar invicto, ¿eh?
2: Ay, no, no, no, los amo, los amo. Bloquealos, muy bien, Lautaro. Esto se está yendo de las manos. Mira, así me gusta. ¿Ves? Claro. Lautaro está poniendo un poco de cordura.

¿eh? Un poquito por acá, un poquito por allá. Menos mal que no tengo la cámara acá encendida.

0: es el Lautaro más veleta.
1: Esto se está yendo al pasto como todos los viernes.
2: Acordate que es viernes, sí. Y hoy le perdono todo.
3: 291-47-54-98-3. A ver, por acá. Ya nos vamos, pero cancioncitas que no quiero dejar de pasar, porque ustedes también lo piden, están ahí acompañándonos. Unos genios todos, ¿eh? Vamos.

0: 291-47-54-98-3. Dale, contame desde dónde nos escuchás. Último minutito. Chicos, esto se hace muy corto. Fausto nos dice, pasanos en un cuarto de hotel para los camioneros que estamos en el Triángulo. Abrazo enorme, chicos. No sé si llego.
1: Marrito, si hay tiempo, algo de día crucé. Escúchame una cosa, yo ahora paso a comprar 2 empanadas y 3 litros de vino. Derechito a casa, escríbame cuando llegue.
0: Hola Mario, ¿cómo va? Viernes de ATR El Embrujo, lo dejamos programado también, ¿eh? Abrazo enorme para Jardín Green, muy bien. Hasta acá llegamos. Que tengan buena noche, gente. Los quiero. Buen fin de semana. Se me portan bien, por favor, ¿eh?
2: Yo no te puedo explicar lo que yo me divierto con este ATR. No te puedo explicar.
3: Sonia, vos ¿qué? Andate, pero que quede una hora más con esta música.
4: Impacto.

0: Buen fin de semana para todos, chicos. Los quiero. Descansen, ¿eh? Yo me quedo trabajando un rato más por acá. Pero el lunes a las 5 de la tarde estamos acompañándote en la segunda tarde de Me Gusta. Buen fin de semana. Se me cuidan, por favor. Nada de andar desbloqueando a nadie. Nada de andar haciendo... No.
1: Que el viernes sí. Y hoy le perdono todo.
0: No se perdona nada.
2: Van a echar de grupo. Sí. Nos van a sacar de la radio.
0: Claro. Chicos, buen fin de, que descansen, buena noche, buen regreso a casa para todos los que están trabajando y ya emprendiendo el regreso. Un abrazo enorme para todos los que nos escuchan ahí desde el Triángulo, gracias, ¿eh? Que tengan buena noche ustedes también. Gente, hasta acá llegamos. Buen fin de, los quiero, chau.

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